Respondiendo Jesús les volvió a hablar en parábolas, diciendo: El reino de los cielos es semejante a un rey que hizo fiesta de bodas a su hijo. Aquí Jesús trae una parábola. Y él pone una parábola de una fiesta de bodas. Un rey que le hace fiesta de bodas a su hijo. Y dice que el reino de los cielos es semejante a esto. La frase semejante quiere decir que similar, comparativo, algo que tiene, que algo que puede ser lo mismo que aquello. El reino de los cielos así es, como un rey que le hizo fiesta de bodas a su hijo. Las bodas es una fiesta de alegría, es una fiesta de muchos invitados. Por lo general, siempre las bodas se planean muy bien para llevar un evento muy bonito. ¿Qué les parece la boda de alguien rico y que tenga mucho que compartir? Creo que sería una fiesta muy bonita, donde hay mucho que compartir, mucho que dar a la gente. Siempre la gente adinerada, sus fiestas son bonitas porque hay mucho que dar a la gente. Pero, ¿qué les parece un rey? Un rey. Y dice que el reino de los cielos es semejante a un rey que hizo fiesta de bodas a su hijo. Pues, el hijo de un rey no es alguien común. El hijo de un rey es alguien, como dicen la gente, de alto nivel. No es cualquiera. Leamos el versículo 3. Lo vamos a leer hasta el versículo 10. Dice la palabra del Señor: y envió a sus siervos a llamar a los convidados a las bodas, mas estos no quisieron venir. Volvió a enviar otros siervos diciendo: decid a los convidados, he aquí he preparado mi comida, mis toros y animales engordados han sido muertos y todo está dispuesto, venid a las bodas. Mas ellos, sin hacer caso, se fueron uno a su labranza y otro a sus negocios, y otros, tomando a los siervos, los afrentaron y los mataron. Al oír el rey, se enojó y, enviando sus ejércitos, destruyó
a aquellos homicidas y quemó su ciudad. Entonces dijo a sus siervos: las bodas a la verdad están preparadas, mas los que fueron convidados no eran dignos. Id pues a las salidas de los caminos y llamad a las bodas a cuantos halléis. Y saliendo los siervos por los caminos, juntaron a todos los que hallaron, juntamente malos y buenos. Y las bodas fueron llenas de convidados. Esta parábola se cumple cada día en nosotros, porque esos convidados que habla la Biblia es uno de nosotros. Cada persona es un invitado a las bodas del Cordero. Cada uno está invitado. La fiesta de bodas es lo que nosotros esperamos hoy en día, el día final en que Dios decida llevar a la iglesia y elegir a los salvos y también elegir a los impíos para la condenación, porque eso está escrito. Y esto es lo que habla esta parábola. Dice que aquel rey envió a sus siervos a llamar a los convidados. Y aquellos siervos se fueron a invitar a la gente y a decirles que ya todo está listo, todo está preparado, pero ellos no hicieron caso. Uno se fue a su negocio, otro se fue a su labranza, dice, y otros tomando a los siervos, los afrentaron y los mataron. Creo que esta parábola abarca toda la humanidad, desde el principio hasta el fin. ¿Qué pasó con los profetas? Los profetas fueron enviados por el Señor a predicarle a la gente, a llamar a los pecadores al arrepentimiento. Pero dice la Escritura de que la gente lo que hizo fue matarlos. Mataron a Juan, mataron a Esteban, mataron a los profetas y a todos los que han sido enviados por Dios. La mayoría han sido muertos, pero dice que dice la Escritura que algunos de los enviados los afrentaron y los mataron. Dice que entonces volvió a enviar siervos a seguir invitando a la gente. Y aquel lugar se llenó
de convidados. Entonces, esa invitación hoy en día está en nosotros. Y el reino del cielo, recordemos que el reino es la iglesia. A la iglesia estamos invitados todos, buenos y malos. A la iglesia estamos invitados toda la gente y todos estamos llamados al arrepentimiento, buenos y malos. Algunos creen que solo los malos, los ladrones, los que hacen maldad, son los que tienen que buscar de Dios. Sin embargo, todo hombre y toda mujer tiene que obedecer a Dios, sea bueno o sea malo. El arrepentimiento, el perdón de pecados, no es solo para los que hacen crímenes o para los que hacen maldades grandes, sino para toda la gente. Todos estamos llamados al arrepentimiento. Entonces dice que mandó a llamar a buenos y malos. Y aquella fiesta se llenó de convidados. Se llenó. Hebreos capítulo 1, versículo 1 y 2. Dice Hebreos, vamos a ir a Hebreos capítulo 1, versículo 1 y 2. Dios, habiendo hablado muchas veces, Dios habiendo hablado muchas veces y de muchas maneras en otros tiempos a los padres por los profetas, en estos postreros días nos ha hablado por el Hijo, a quien constituyó heredero de todo y por quien asimismo hizo el universo. Dios ha hablado a la gente de muchas maneras. En los tiempos antiguos, a través de los profetas. ¿Qué pasó con los profetas? Los afrentaron y los mataron. Ahora nos habla por medio del Hijo, quien constituyó heredero de todas las cosas. Pero Dios sigue llamando a la gente. Dios sigue llamando a la humanidad. Dice Apocalipsis 3:20, he aquí yo estoy a las puertas y llamo. Si alguno oye mi voz y abre la puerta, entraré a él, cenaré con él y él conmigo. Dios siempre ha buscado la manera que el hombre se acerque a él, que nosotros nos acerquemos a Dios. Dios ha querido que el hombre sea salvo y tenga esa comunión con él, tenga esa bendición de tener el favor de Dios hacia él.
Entonces, vemos que Dios pone este ejemplo de este rey que mandó a invitar a mucha gente, pero que la gente pues no hace caso. Uno va a sus quehaceres, otro va a su labranza, a sus negocios, y así pues. Eso se cumple en nosotros hoy en día. Porque hoy en día el Evangelio no es oído por las personas. La palabra del Señor para la mayoría de los que vivimos, la mayoría que oímos el Evangelio, no todos nos gusta obedecer la palabra del Señor. Por eso dice, y mandó a invitar a mucha gente. Pero también dice que las bodas fueron llenas de convidados. Fueron llenas. Aunque hubieron muchos que despreciaron la invitación, llegó mucha gente. Llegaron mucha gente al lugar. Leamos el versículo 11 al 14. Regresemos a Mateo capítulo 20. Versículo 11 al 14. Y entró el rey para ver a los convidados, y vio ahí a un hombre que no estaba vestido de bodas, y le dijo: Amigo, ¿cómo entraste aquí sin estar vestido de bodas? Mas él enmudeció. Entonces el rey dijo a los que servían: Atadle de pies y manos y echadle en las tinieblas de afuera. Ahí será el lloro y el crujir de dientes, porque muchos son llamados y pocos los escogidos. Los convidados a las bodas, buenos y malos. Dios no solamente llama a los buenos, también llama a los malos. Pero el hecho de que Dios nos llame a todos no significa que todos seamos elegidos. Porque dice al final, muchos son llamados y pocos los escogidos. Muchos son llamados y pocos los escogidos. Llamados estamos toda la gente. Todita la humanidad está llamada por el Señor. Todos estamos convidados a la cena, a las bodas. Todos estamos convidados. ¿Todos somos elegidos? No. Dios llegará un día en que escogerá a los buenos y a los malos. Leamos Mateo capítulo 13, versículo 47. Regresémonos un poquito al capítulo 13 en el versículo 47. Asimismo, el reino de los cielos es semejante a una red que echada en el mar recoge de toda clase de peces y una vez llena la sacan a la orilla
y sentados recogen los buenos en cestas y lo malo echan afuera. Así será el fin del siglo. Saldrán los ángeles y apartarán a los malos de entre los justos y los echarán en el horno de fuego. Ahí será el lloro y el crujir de dientes. Y aquí trae otra parábola del reino de los cielos. El reino de los cielos es como una red que una vez echada al mar recoge todo tipo de peces, buenos y también malos. La sacan a la orilla y ahí escogen el buen pez y el malo, pues no lo eligen. Entonces, hoy en día el hombre está invitado a entrar al reino de los cielos, que es la iglesia. Y todos estamos llamados. Pero al fin del siglo, al final de todo, entonces dice que Dios, dice que saldrán los ángeles, ¿verdad?, enviados por Dios, y apartarán a los malos de entre los justos. Oiga bien esa frase. Apartarán a los malos de entre los justos. Dice que Dios mandó a llamar y las bodas se llenaron de buenos y malos. Pero dice que apartarán a los malos de entre los justos. Un día le dijeron los discípulos a Jesús. Le dijeron, ¿arrancamos la cizaña? Él le dijo, no. Déjala que crezca juntamente con el trigo. Es decir, no solamente la iglesia puede componerse de gente buena, también pueden entrar gente mala. Y es que la realidad es que la mayoría es gente pecadora. ¿Pero qué quiere Dios? Dios quiere que la gente cambie y quiere que deje de hacer lo malo. Hay el ejemplo del árbol malo. Dice, y ya el hacha está puesta sobre aquel árbol que no da buenos frutos. Es decir, Dios elegirá a los malos para ser sacados de entre los justos. No pueden entrar aunque estén dentro de los justos. Pero también dice la Escritura que había uno que no tenía vestido de bodas. Y fue echado fuera, dice la Escritura, en Mateo capítulo 22. Y dice el versículo 11, y entró el rey para ver a los convidados, y vio ahí a un hombre que no estaba vestido de bodas. Y le dijo, amigo, ¿cómo entraste aquí sin estar vestido de bodas? Mas él enmudeció. ¿Cómo es esa vestidura de bodas? ¿Por qué Dios
no va a recibir a los que no estén vestidos de bodas o los que no llenen las cualidades para estar en las bodas. Será atado de pies y manos y echado fuera. Recordemos que esta es una parábola del reino de los cielos. Y es que, como dice la Escritura, conoce Dios a los que son suyos. Dios sabe quiénes son rectos y quiénes son malos. Entonces, Dios se encargará en el día final. Dice que este amigo entró y no estaba vestido de bodas. Mire lo que nos aconseja la Escritura. Colosenses capítulo 3. Vamos a ir a la carta de Colosenses capítulo Colosenses capítulo 3, en el versículo 12. Vestidos pues como escogidos de Dios, santos y amados, de entrañable misericordia, de benignidad, de humildad, de mansedumbre y de paciencia. Vistámonos como escogidos de Dios. Si usted quiere entrar a la iglesia, Dios lo invita. Dios le llama. Creo que este estudio puede ser una de las invitaciones para usted. Pues dice la Escritura que muchos ignoran aquella invitación y no obedecen al Evangelio. Pero también hay muchos que que sí hacen caso y van a la iglesia. Pero ahí no la hicimos todo, porque yo puedo estar en la iglesia y podemos seguir haciendo lo malo. Es por eso que Dios pone el ejemplo así de este del reino de los cielos y de este varón que no estaba preparado para las bodas. Y le dijo: amigo, ¿cómo entraste acá si no estaba vestido de bodas? Luego dice Colosenses: vístanse como escogidos de Dios. ¿Cuál es ese vestuario que vamos a llevar? Dice: santos, de entrañable misericordia, de benignidad, de humildad, de mansedumbre y de paciencia. Esas son las vestiduras que carga el hombre que quiere estar en las bodas del Cordero. Mire lo que dice Apocalipsis, leamos Apocalipsis capítulo 19. Apocalipsis capítulo 19, versículos 7 y 8. Gocémonos y alegrémonos y démosle gloria
porque han llegado las bodas del Cordero y su esposa se ha preparado y ella se le ha concedido que se vista de lino fino y resplandeciente, porque el lino fino es las acciones justas de los santos. A ella se le ha concedido vestirse adecuadamente para las bodas. Lino fino, limpio y resplandeciente. Luego dice, el lino fino es las acciones justas de los santos. ¿Quiere usted estar a las bodas del Cordero? Vístase de lino fino. Comience a actuar con justicia, con misericordia, con santidad, con rectitud. Y usted va a estar preparado para entrar a la invitación que hoy se le hace. Amados hermanos, amigos que han escuchado este programa, el Evangelio está para la humanidad entera y Dios cada día llama a la gente. Cada día nos invita a las bodas. Pues solo hay que prepararnos con nuestras acciones justas para estar delante del Señor. Este ha sido el programa, el estudio que iba a compartir con ustedes. Gracias por su sintonía. Sería el próximo miércoles. Les habló su servidor, Roberto Vargas. Que Dios me les bendiga a todos.

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vicios como el drogadicción o como el licor, o si tiene problema con tu hijo que está mal casado con una mujer que le da mala vida, le trata

para beber juntos. Hoy yo he visto hogares que tienen 10, 20 años estar juntos. Han luchado, han trabajado mucho.

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0: 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He llegado de mi parte final. Me voy a despedir de mi programa, pero lo voy a hacer en mi dialecto misquito. 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

0: Muy buenas noches, estimados hermanos, amigos, compañeros, compañeras. Ya estamos por aquí en su programa Visión Sandinista correspondiente al día de hoy. Estamos a día miércoles 10 de junio del año 2026. Antes de continuar con el programa, queremos dar gracias a Dios, nuestro Creador, por darnos la oportunidad de estar en comunicación con nuestros hermanos, amigos, compañeros, compañeras de las diferentes comunidades, de los diferentes barrios de nuestro municipio de Ciuna, de la costa Caribe de Nicaragua y más allá. Gracias porque nos permite podernos estar en contacto y comunicarnos de los logros, de los avances de nuestro buen gobierno del Frente Sandinista de Liberación Nacional. Damos gracias a Dios por todas las bendiciones recibidas a diario, porque Dios es maravilloso con nuestra linda Nicaragua. Vamos a continuar con el programa saludando a todas las familias que ya están en nuestra sintonía. Saludos especiales para todos los productores y productoras que estuvieron reunidas y reunidos allá en Los Pinares, donde el compañero Mauricio González, que le enviamos un cordial saludo por todo el apoyo, ¿verdad? Y también saludo para toda su familia que estuvieron atendiendo a los productores y productoras, a las instituciones que le llegaron a visitar, a nuestras autoridades municipales y departamentales y al director del ICSA, al ingeniero Ricardo Somarriba, que estuvo compartiendo mucha información importante para los productores y productoras, que luego vamos a estar abordando un poco sobre eso. Saludos para todos los colaboradores históricos, combatientes históricos y defensores de la revolución en este que ya aproximándonos al 47-19, ya estamos en la jornada 47-19. Viva Sandino, siempre más allá. 47-19, 47 años del triunfo de la Revolución Popular Sandinista, donde aquellos chavales, los chavalas, entraron triunfantes a los diferentes departamentos, especialmente a la capital, porque ya habían algunos departamentos que habían sido conquistados, liberados en fechas anteriores. Pero Managua, como decimos, era el hueso duro, la capital. Pero al ver la presión de la guerrilla, de los guerrilleros, los muchachos, de las muchachas, Somoza salió en desbandada. Y la guardia pues combatió, algunos se rindieron y otros huyeron a fronteras con Costa Rica, con Honduras, ¿verdad? Para luego tratar de desestabilizar el país. Pero no pudieron ni podrán. Así que saludos para esos combatientes históricos, colaboradores históricos que siguen firme al Frente Sandinista de Liberación Nacional. Porque ya lo decía el comandante Daniel, o sea, se respeta todo lo que hicieron, las luchas que tuvieron, pero deben estar siempre leales al Frente Sandinista. Tienen que estar con el Frente Sandinista en estos momentos. Y si ya pues se fueron para otra acera, ya no son militantes sandinistas. Algunos no son ya ni nicaragüenses, porque perdieron la nacionalidad y son apátridos. Son apátridos, ¿verdad? Porque traicionaron a la patria. Y todo traidor no se debe reconocer, ya lo decía Sandino. El traidor a la patria no debe ser nicaragüense, no debe estar entre los nicaragüenses. Es mal hijo de la patria y debe estar fuera de la patria. Entonces, saludo a esos colaboradores históricos, combatientes históricos y defensores de la revolución que se mantienen siempre unidos con nuestro comandante Daniel y la compañera Rosario, firme defendiendo los programas y proyectos que tienen todas esas militancias históricas, desde la de 1980 hasta la 45-19, que es la que tenemos ahorita. Esa es la actualizada, 45-19, ¿verdad? Se sigue haciendo, se siguen llenando militancias, porque ahora somos millones y todos los días sumamos más militantes sandinistas dispuestos a defender la revolución de cualquier trinchera. Bueno, vamos a escuchar a la compañera Rosario, copresidenta de la República y coordinadora de los medios de comunicación en Nicaragua, hablando sobre diferentes aspectos del país y sobre todo sobre el desarrollo de nuestra linda Nicaragua.
1: Establecemos comunicación con la copresidenta de Nicaragua, compañera Rosario Murillo, coordinadora del Consejo de Comunicación y Ciudadanía. Adelante, compañera copresidenta, la escuchamos.
2: Muchísimas gracias, compañera, y estamos adelante, gracias a Dios. Y gracias a Dios también porque la tormenta ahora, depresión tropical, Cristina, se ha degradado, nos va dejando, quiero decir, se va alejando, y bueno, ya, nuestros mejores deseos y oraciones para las autoridades y la familia salvadoreña, porque según el reporte, pues está acercando, o está ya, más bien, en el a 177 kilómetros de Corinto y al sur sureste del Salvador. Estamos, bueno, pendientes siempre porque estamos en invierno. Y en invierno se presentan todos estos fenómenos, en verano son otros, pero lo que tenemos nosotros que hacer es fortalecer toda la actividad preventiva, toda la actividad organizativa y también toda la actividad de aprendizaje para que podamos siempre, con la ayuda de Dios, con el favor de Dios, enfrentar estos fenómenos sin lamentar mayores incidencias y sobre todo sin perder vida. Luego, compañero, compañera, NETER nos recomienda mantener las restricciones a la navegación, sobre todo la navegación marítima y en los lagos Cocibolque y Solotrán, y estar informando a nuestro pueblo sobre cambios que puedan ocurrir. Luego, compañeros, compañeras, el doctor Gustavo Porras nos ha también remitido una síntesis de las recomendaciones que se dan desde el Ministerio de Salud para esta temporada de invierno, desarrollar la campaña de prevención de leptospirosis en 52 municipios, aplicar raticidas en mercados, colegios, unidades de salud, barrios y comunidades, entre el 15 y el 30 de junio, mantendremos también la vigilancia y atención de los pacientes febriles con problemas respiratorios, enfermedades diarreicas y enfermedades crónicas, así como otras emergencias médicas en las unidades de salud. Tenemos también, compañeros, que vamos a reforzar las acciones de lucha contra el dengue, zika y chikungunya en todos los municipios. Vamos a aplicar larvicida, más fumigación en barrios y comunidades. Visitaremos casa a casa, escuelas y comunidades para promover estas medidas preventivas, sobre todo de las enfermedades propias de esta temporada, enfermedades respiratorias. Continuaremos vacunando contra la influenza, contra el COVID, rotavirus, pentavalente, DPT, neumococo en niñas y niños, y vamos a continuar desarrollando esta campaña de educación en salud, recomendaciones para la prevención de enfermedades propias del invierno. ¿Cómo trabajamos? Juntos, juntos todos, MINSA, familias y comunidades, para prevenir enfermedades, proteger la salud y garantizar respuestas oportunas ante los riesgos propios de la temporada lluviosa. Compartimos experiencias en salud de la OMS y de la OPS, sobre todo experiencias y resultados exitosos alcanzados por nuestro modelo de salud familiar y comunitaria. Tenemos a nuestra Policía Nacional atendiendo todas sus tareas propias de la seguridad ciudadana. Tenemos a nuestro Ejército atendiendo todas sus tareas, más todavía en esta temporada de lluvia donde la Fuerza Naval y además todo lo que tiene que ver con prevención y atención a emergencias está desplegada defensa civil. Los proyectos de las alcaldías, calles, caminos en Nandaime, Santa Lucía, Coyapa, Vía Sandino, Parques La Sabana, Cucrajil, El Rosario, puestos de salud comunitarios en Dolores, Monzonte, Somotillo, sistemas de agua comunitarios y energía en Matagalpa, Villa del Carmen, El Almendro, Teustepe, Pozo, Ortega, Viveros, San Isidro, Belén, Puente La Reinada y Sebaco, San Fernando también, allá en la Segovia Heroica, con salas de video y conferencia. Tenemos al MAG que reporta desde el Centro Nacional de Cultivo de Arroz, que tiene el nombre del héroe comandante Ben Pastora, ubicado en Ciudad Darío, encuentro con productores para presentar tecnologías de siembra mecanizadas en el cultivo de arroz de riego suracero, con 1,000 protagonistas que reciben nuevos créditos en 50 municipios. Y el programa Adelante también con créditos para 400 protagonistas en 67 municipios. Ministerio de Emprendimiento nos reporta que desde el Parque Amistad Japón se presentó el concurso de pastelería creativa que se realizó, y los resultados y los ganadores, celebrando a nuestra mamá. 1,100 maestros se especializan en educación incluyente del Ministerio de Educación. Y luego tenemos también las 8 universidades Pueblo Presidente avanzando en 15 proyectos con una inversión de 130 millones de córdobas para mejorar infraestructura y adquirir nuevos equipos de tecnologías. El INATECA en Chinandega, Gala Artística hacia Nueva Victoria, y en Muy Matagalpa, mejorando el Centro Técnico Agropecuario, compañero Santiago Valdovino Rodríguez, uno de los mártires, uno de los héroes de nuestra liberación. Títulos en Villanueva, Nindirí, Mazatepe, Catarina, Nandasmo, Altagracia, Moyogalpa, Huihuilí, Bluefield, 450 familias acreditada como propietaria. San Antonio, sector Los Cervantes del municipio de Nagarote, se atendió con energía eléctrica a 100 hermanos y hermanas. Y el sistema de iluminación pública en Managua, barrio Santa Clara, para 9,000 protagonistas. Y en Milagro de Dios, sector 1, distrito 5, para 1,000 protagonistas. Luego tenemos también que hemos estado participando desde nuestra Policía Nacional en seminarios sobre seguridad y gobernanza en Jinan, provincia de Shandong, en la República Popular China. Foro Internacional de Turismo también que se inauguró, se llama Viajemos, allá en Moscú. Está la compañera Mara de Intur y nuestra reina Nicaragua, así como las dos princesas. ¿Qué podemos destacar nosotros en este momento? Podemos destacar que nuestras reinas y princesas han estado presentes en distintas ferias turísticas. En México 2 veces, en Acapulco, y estuvimos también, si no mal recuerdo, no quiero equivocarme, en otra región de México. Estuvimos en Venezuela, estuvimos en Cuba, hemos estado en China y 2 veces en la Federación de Rusia. Han viajado bastante esas representantes nuestras. Por un lado, representantes del amor a Nicaragua. Y por otro lado, bellas muchachas, dignas muchachas, buenas muchachas, que nos representan con orgullo, que representan al pueblo nicaragüense con orgullo, nosotros orgullosas de esa representación. Luego tenemos también más promoción de nuestro turismo en China y reafirmamos solidaridad con comunidades benuinas en Palestina a través de nuestro embajador y compañero Gabriel Arce y el compañero Danilo Chan, nuestro embajador en África del Sur, se ha reunido con promotores culturales que proponen intercambio con los promotores culturales nicaragüenses. Esta tarde se celebra aquí, porque el día es el 12 de junio, pero aquí se va a celebrar un acto y una recepción en la embajada de la Federación de Rusia por el Día de Rusia. Ese día es, como decíamos, el 12 de junio. Hemos enviado un saludo al presidente, hermano, compañero Vladimir Putin, felicitando y saludando en nombre de nuestro pueblo, de la familia nicaragüense y en nuestro propio nombre. Nos unimos al regocijo del querido pueblo de la Federación de Rusia en la celebración de esta significativa fecha que conmemora la proclamación de su soberanía y reconoce las legítimas luchas a favor de la paz, el bienestar y el desarrollo de su pueblo. Fortalecemos todos los días los lazos de hermandad, solidaridad, cooperación y respeto mutuo que nos unen como pueblos hermanos, compartiendo principios sagrados de dignidad, soberanía y construcción de un mundo justo, un mundo multipolar. También hemos enviado un saludo a su excelencia Ferdinand Marcos Jr., presidente de la República de Filipinas, saludándolo porque el 12 de junio también celebran el 128 aniversario de la independencia de la República de Filipinas. Muchos saludos a todo su pueblo, a todas las familias y nuestro respeto y nuestro saludo al propio presidente. Compañeros, compañeras, aquí estamos y así estamos. Vamos adelante. Estamos construyendo un porvenir de todos y lo estamos haciendo todos juntos, porque así es como vamos adelante. Nos saludamos todos, nos abrazamos todos. Están nuestros comunicadores reunidos el día de hoy en Ocotal y Somoto, intercambiando experiencias y aprendiendo más para que nuestras verdades resplandezcan en este mundo, mundo complejo, mundo complicado, mundo de atrevimientos, de osadías que no se entienden, un mundo donde hemos perdido el respeto uno por otro, otro por uno, pero en medio de todo eso sabemos que estamos librando batallas para cambiar la vida, para transformar precisamente ese mundo de respeto, un mundo de cooperación, de hermandad, de amistad, un mundo que cree, que crea el futuro luminoso que los pueblos merecemos. Abrazos grandes, compañeros, compañeras. Siempre más allá. Es nuestro porvenir.
1: Seguimos comprometidos en llevarles información oportuna.
3: Esta es la historia del tío San en Nicaragua, que ha hecho mucho y mucho daño a lo largo de varios siglos. Oh.

Bueno, puntualizamos ya exactamente, estamos puntualizando las 7:38 minutos y escuchábamos a la compañera Rosario Murillo con toda la una gran cantidad de información importante para todas las familias. Y luego escuchábamos la música de los apuntes del tío San, el tío San, que siempre se ha querido adueñar de nuestra linda Nicaragua. Y sigue en la lucha, ¿verdad? Sigue en la lucha por querer controlar los destinos de nuestra linda Nicaragua. Pero como dijo Sandino, mientras hayan hijos que la amen, los gringos no van a poder. Bueno, y una oportunidad importante para todos aquellos que quieran aprender un oficio aquí en Ciuna. Se están ofreciendo los cursos de las escuelas de oficios municipales de la alcaldía de Ciuna con INATEC, ¿verdad? Un programa de gobierno. Así que la alcaldía de Ciuna está invitando a los jóvenes y adultos a inscribirse en las escuelas municipales de oficio. Una oportunidad para fortalecer el conocimiento y el desarrollo y habilidades y emprender nuevos proyectos. Entonces ahorita los cursos que van a ver, que ya están abiertas las matrículas, son los siguientes: estética facial y corporal, tratamiento estético de manos y pies, electricidad, repostería, arreglo floral, reparación de tablets y celulares, costura creativa, decoración de queque, barbería y corte de cabello. Eso está bueno porque todo el mundo quiere cortarse el cabello, eso está yendo por todos lados. Barbería y corte de cabello. ¿Qué es lo importante acá? Esto solamente son los sábados, las clases. Los sábados como de 8, 7 hasta la 1, 2 de la tarde. A veces veo ahí los chavalos. Y es totalmente gratuito. No hay que pagar nada. Y el mismo gobierno municipal y INATEC ponen todos los requerimientos. Los requisitos, atención, los requisitos, porque puede ser que quiera yo, pero no tengo los requisitos. Copia de cédula o partida de nacimiento vigente. Copia de diploma de sexto grado o de bachillerato. O sea, desde sexto grado puede aplicar, ¿verdad? Y pueden irse a matricular a INATEC o a la alcaldía de Ciuna. No te dejes pasar esta oportunidad de aprender un oficio y construir un mejor futuro. Muchas personas han salido de estas escuelas de oficio y hoy son grandes empresarios. Comenzaron con un pequeño emprendimiento y ahora, pues, gracias también al apoyo del gobierno a través de los programas Usuracero, Adelante, que dan préstamos con réditos muy bajos, la familia ha logrado salir adelante. Entonces están abiertas las matrículas, así que ponerse las baterías. Antes que se llenen los cupos, hay que ir mañana, si es posible, a la alcaldía o a INATEC a matricularse en uno de estos cursos. La inscripción, entonces, como le decíamos, en la alcaldía municipal de Ciuna, y también lo están haciendo en INATEC. Ahí se pueden ir a inscribir. A lo más tardar el día de mañana, ponerse las baterías, ¿verdad? Antes que se llenen los cupos. Porque hay cursos que son interesantes. Aunque todos son con la intención de que puedan poner su propio emprendimiento. Imagínense, van a aprender reparación de tablet y celular. Ya tienen su emprendimiento, si se ponen las pilas. Decoración de queque, otro que todo el mundo está de cumpleaños diario. Barbería y corte de cabello, ¿qué más quieren? Imagínense. Aquí lo que hacen falta son más barberías, a veces están todas llenas. Electricidad, ahorita hay luz por todos lados, energía por todos lados y la gente quiere mejorar su sistema eléctrico. Una gran oportunidad para emprender y para aprender. Todo totalmente gratis gracias a nuestro buen gobierno del Frente Sandinista de Liberación Nacional. También recordarles que están abiertas también las inscripciones para la muchacha 4719. Pueden ir ahí por la Casa Sandinista, buscarlo de la Juventud Sandinista, a la Casa Sandinista Municipal de Ciuna o en cualquiera uno de los municipios que me escuchan. Recuerden que siempre estamos enlazados con Radio Huracán Rosita, Radio Mayagna, de la Nación Mayagna y Radio Bonanza. Entonces, si usted es de Ciuna, se viene a inscribir a la Casa Sandinista de acá de Ciuna, la muchacha, o buscar a alguno de la Juventud Sandinista que le haga el contacto.
Si es de Bonanza, va a la Caja Sandinista, a la Secretaría Municipal. Si es de Rosita, igual. Si es de Mulucú, igual a su Casa Sandinista. Porque luego va a haber un certamen de belleza municipal en cada uno de los municipios. Y luego el 1 de julio va a ser el certamen departamental, donde vamos a elegir a la muchacha 4719 del Triunfo de la Revolución. Y en cada municipio pues, va a estar participando y presidiendo los actos del 19 de julio y todas las actividades. Y va a ser la belleza de la revolución. Así que las nietas de los militantes, los hijos de los militantes, las nietas de los colaboradores históricos, los combatientes históricos, son los que tienen que ser parte. Porque debe ser una muchacha de una familia sandinista 100%. ¿Verdad? Sandinista. Que sepa de la revolución, porque las preguntas van a ser de acuerdo a la revolución. Ahí no le van a preguntar otra cosa. Tiene que saber de la historia de la revolución y debe aprender de la historia de la revolución. Y solo un sandinista puede aprenderse fácil la historia de la revolución. Un pucho no se la puede aprender, porque no está de acuerdo con el desarrollo de este país. Así que la invitación entonces en esta noche. En otra actividad importante, estamos invitando a todos los productores, habitantes de la zona entre Campo 1, Madriguera, Guasimito y Campo 2, a la gran inauguración del mejoramiento de la carretera. Ahí fueron 14 kilómetros, compañero Juan Vega. Y otra parte creo que le echaron también ellos, le echaron ganas ahí. Así que don Juancito Vega, con todas las familias de Campo 2, nos trasladamos el sábado en la mañana hacia Madriguera, hacia la escuela de Madriguera, donde va a ser la inauguración del mejoramiento de la carretera. Igual los de Campo 2 se van para Madriguera y los de Madriguera pues se van a Madriguera. Y también se vienen los de Guasimito para Madriguera. Esperamos una masiva participación porque este es uno de los proyectos grandes de mejoramiento de carretera. Y ustedes saben que es una carretera de mucha importancia. Una, porque por ahí sale la producción, por ahí salen los enfermos. Pero otra, porque esta carretera no puede estar en mal estado debido a las condiciones de relieve. Ahí solo cuesta. Y una carretera de mala, peligroso, un accidente. Y entonces estamos evitando todo esto y ahora, como les decíamos, lo que les queda es cuidarla, no permitir que el agua la corte. Hay que estar limpiando las cunetas, los transportistas que anden una pala ahí. Y cuando miren que esté ahí el agua afectando la calle, hay que bajarse a repararla. Parar el bus, ponerle una cuña y junto con toda la gente repararla. Porque la alcaldía llega cada 3 años el mejoramiento de las carreteras. Entonces tenemos que ponernos las baterías por ahí. La otra invitación que tenemos esta noche es para el segundo cabildo municipal de acá en Ciuna, que se va a estar desarrollando el día 18, jueves 18 de junio, a partir de las 10 de la mañana en el Centro Deportivo Omar Mercado Silva. Están todos y todas cordialmente invitados e invitadas. No se pueden quedar en sus viviendas, ¿verdad? Los protagonistas, los diferentes programas y proyectos. Porque aquí se va a estar presentando ya el anteproyecto del programa de inversión o el plan de inversión anual para el próximo año, imagínense. Lo que ustedes vinieron a proponer la vez pasada en el Cabildo Primero, ahora ya va a estar plasmada posiblemente en el presupuesto para el próximo año. Tal vez no todas, pero algunas van a estar ya ahí plasmadas, porque hay muchas necesidades todavía. Y no se puede resolver de un solo. Pero debemos estar siempre presentes en los cabildos haciendo nuestras gestiones. A veces nos dicen en la calle, pero ¿cómo puedo hacer yo para solicitar un proyecto? Hay que hacer la propuesta, la carta. Y nos vamos al cabildo. Hacer la solicitud. Hacer la solicitud de la necesidad. Y el equipo técnico, los concejales municipales, harán y verán si es posible este año hacer ese proyecto. Pero usted tiene que estar siempre permanente. Yo, por ejemplo, yo le brindo el charro a Abraham, de allá del Indio. Abraham, tengo rato de conocerlo en los cabildos. Creo que un cabildo no lo he visto, que estaba enfermo. Después vine a todos los cabildos. Y le hicieron los primeros 5 kilómetros, otros 5 kilómetros, otros 5 kilómetros. La cosa es que andamos como por 25 kilómetros. Y no ha dejado de llegar a los cabildos. ¿Por qué? Porque él sabe, Abraham, sabe que ahora hay que reparar esos 25 kilómetros. Y todavía tienen 3 kilómetros más para salir a San José Silví, ellos, ¿verdad? Siguen pensando. Y eso es lo importante. No encerrarnos solamente. No es que yo no necesito, yo salgo en mi mula.
No, que yo aquí, no, que yo allá, no. El desarrollo es para todos y para todas. Y debemos organizarnos en las unidades de Victoria. Debemos organizarnos en los consejos de construcción y reparación de carreteras. Porque la comunidad debe estar siempre activa, gestionando. Y los comunitarios apoyando para que se logren las gestiones. Entonces, yo felicito a todas esas unidades de Victoria, a todos esos consejos de camino que se ponen en la batería, que están activados, limpiando los caminos, chapeando a la orilla el camino, coordinando con el dueño de finca que no deje que el monte pierda la cuneta, que están limpiando las cunetas. Si no hay cuneta en las carreteras, no hay vida en las carreteras. La cuneta debe estar limpia para que el agua corra. Eso es fundamental, ¿verdad? Y eso no solamente es para las carreteras de balastre o de piedra, sino también para todas las calles también, adoquinadas. Si está aterrada una cuneta, esa carretera se va a dañar. Y debe ser tarea también del que vive frente, por lo menos estar limpiando esa cuneta, ¿verdad? Limpiando esa cuneta para evitar que se dañe y que después usted esté llorando, que pasan los carros y le pasan echando agua a su vivienda porque usted no limpió la cuneta en tiempo y forma, ¿verdad? Hay varios lugares que he visto que está el montón de tierra, está aterrada la cuneta y no son capaces de pasar una pala. Y a pesar que el agua que sale a la cuneta es agua que sale de los lavanderos, de los lavatrastes, de la gente, ¿verdad? Entonces debemos tener un poquito de amor para los programas, los proyectos que son de nosotros. La calle no es del alcalde, la calle no es del gobierno municipal, la calle es del pueblo. Y esa calle hay que cuidarla, no hay que dejarla destruir, no hay que dañarla, no hay que destruirla, ¿verdad? No hay que permitir que alguien venga a dañar una carretera, una calle que tanto ha costado para el pueblo, ¿verdad? Entonces, hoy estamos haciendo esta reflexión, ¿verdad? Porque hemos visto eso. Hay gente que sí limpia su cuneta, muy tempranito está limpiando su cuneta, hay otros que no. Están tapadas de tierra, de lodo, de agua con jabón, de que ellos mismos echan y son incapaces de pasar una pala, ¿verdad? Y todo esto pues también es responsabilidad ciudadana, como el tema de la basura, ¿verdad? Ahí ya hay una ordenanza que multan a todo aquel que tira basura en la calle, desde 200 Córdobas para arriba. Al que tira basura en lugares baldíos, usted le toma una foto y la lleva a la alcaldía, al área de ornato, de servicios municipales, y va a una amonestación, primeramente verbal, por escrito, y luego la multa en efectivo, ¿verdad? Y cada vez que incumpla, sigue subiendo la multa, ¿verdad? Porque así son las leyes, se duplican. Eso en el tema, pues, del gobierno municipal. Pero hay otro tema que quiero decirles, informarles antes de irme. Porque no quiero verlos caer en esta tentación, en este pecado. A partir del día de hoy, anoten, el día de hoy, miércoles 10 de junio del 2026, toda aquella persona que se encuentre conduciendo vehículo en estado de ebriedad y sea residente, o sea que haya más de una vez sido agarrado en estado de ebriedad por parte de la Policía Nacional, se le va a suspender la licencia de por vida. ¿Qué significa esto? Que para poder obtener licencia otra vez, tendrá que volver a nacer. Y eso es como imposible. Un ejemplo. Me agarran a mí conduciendo en estado de ebriedad. No veo, pero al rato me dio ganas de tomar unas toñas y me agarra la policía. Me van a meter preso 48 horas o 78 horas preso. Me van a quitar la motocicleta. Me van a multar con una gran multa. Y me van a suspender las licencias por algunos días. Después tengo que volver a sacar el curso para obtener la licencia y la obtengo la primera vez. La segunda vez que me agarren bolo de irresponsable, automáticamente me suspenden la licencia de por vida. O sea que nunca jamás voy a poder manejar un vehículo de manera legal. Porque hay gente de manera ilegal, pues conducen. Pero si lo agarran igual. Si lo agarran sin licencia, va preso. Y también suspendido, no va a poder tener licencia. Si es un caso, pues no serán suspendidos por vida. Por un año. Por un año. O sea que si yo ando manejando y nunca he gestionado una licencia, entonces me van a meter preso, me van a quitar el medio, tengo que pagar las multas y no puedo tener licencia hasta entre un año, ¿verdad? Que saque el curso y si lo aprueba, ¿verdad? Aprueba el curso, tanto la parte teórica como práctica, entonces voy a tener derecho a licencia hasta entre un año.
Ese tiene esperanza, pero el que lo agarran bolo dos veces, borracho, de irresponsable, jamás va a tener licencia. Y esto es con el objetivo de salvaguardar la vida, su vida, la vida suya, la de su familia y los que anden con usted y los que se mueven en la vía o los que están a la orilla de la carretera, porque ya se han metido dentro de las casas y han matado a la gente por andar en estado de ebriedad. Quiero que tomen nota porque después no digan no sabía cuando le digan ya no tiene licencia, no tiene derecho a licencia nunca jamás. Entonces, ¿cuál es lo correcto? Si usted viene a una barrera, por ejemplo, porque en la barrera miramos que todo el mundo toma, entonces tiene que traer un conductor que no tome o que le va a pagar a usted, mire, te voy a pagar esta noche para que me acompañes, no vas a tomar y vas a conducir. Porque en esto no hay perdón para nadie, ni para moro ni para cristiano. Todito vamos en el saco, como decimos. A quien agarren borracho, ese es lo que le van a aplicar. Primera vez preso, suspendida la licencia por un periodo de 3 a 6 meses. Vuelve a caer en el pecado, preso por 72 horas y suspendida la licencia de por vida. Eso comenzó en vigencia el día de hoy, no es broma. Comenzó en vigencia el día de hoy, le estoy avisando a todos. Y pasen la voz. Pasen la boda, comiencen a decir, hermano, cuidadito. A todos los que están en el bar ahorita, cuidadito, te agarran, hermano, porque vas preso y suspendida la licencia. Es mejor que nunca maneje a que pierda la vida. Al menos la familia lo va a tener viéndolo ahí, aunque no maneje.

para los conductores. Quien tome y maneje, pues ya sabe lo que le espera. Le espera cárcel y le espera suspensión de licencia de por vida. Entonces, hay que manejar con responsabilidad y hay que evitar los accidentes de tránsito. Ya saben, no hay que aventajar en curva. Hay barbaridad esto que está pasando. Motorizado aventajando en curva y se encuentra con una camioneta y se estrellan. Ahí de seguro que van muertos o van bien lesionados. Le ocasionan gasto a la familia y gasto al Estado. Por eso tenemos que evitar los accidentes de tránsito y por eso están tomando todas estas medidas para evitar los accidentes en nuestra región. Donde hay más accidentes, para que escuchen allá en Rosita y pónganse las baterías los padres de familia. Se está dando mucho accidente en Rosita y en Bonanza, en la carretera de Rosita Bonanza. Así que, miro, antier que anduve, ¿cuándo fue que anduve? ¿El sábado? ¿O no? El domingo estuve en Bonanza. Encontré un montón de motorizados a toda velocidad y sin casco. Ni el conductor, ni el pasajero. Miré otra que iban cuatro hombres montados en una motocicleta. Parecía peor que un tren. Bien bolos todos hasta que se mecían en una moto. ¿Verdad? Y la policía no puede estar en todos los lugares. Pero es responsabilidad de toda la familia decirle, mira, si vas a tomar, hermano, deja la moto. Pásame la llave. Porque es mejor que se arreche, que se vaya arrecho a beber, a que se lo lleven con los pies para atrás, como decimos. Y con un papelito en los pies, como salen las películas, donde sale el nombre ahí. Es mejor, ¿verdad? Entonces, lo más difícil es perder la vida. Eso es lo peor que te puede pasar. Pero, antes de la muerte, es la suspensión de la licencia si andas en estado de ebriedad, conduciendo. O violentar la ley, pues ya sabes que hay diferentes medidas. Y ya están los límites de velocidad establecidos. Si vas a un lugar, salí antes. No esperes que te agarre la tarde, porque después no te vayas matando corriendo. Y te vayas a accidentar. Y vayas a perder la vida. Entonces, en esta noche pues queríamos reflexionar sobre este tema, porque lo consideramos de mucha importancia, ya que esto inició hoy. Y repito, todo aquella persona que se agarre dos veces en estado de ebriedad de manera consecutiva, o sea, seguida o como ustedes quieran, va a ser suspendida de por vida la licencia. No va a poder manejar en esta vida, tal vez en la otra, pero en esta vida no podrá manejar más. Bueno, nos despedimos deseándole mucho éxito a todas las familias, que Dios bendiga a todas las familias. Nos despedimos con este tema musical entre tus manos, pidiendo siempre la bendición de Dios para todas las familias y la paz de todo el mundo. Que pasen buenas noches y que Dios bendiga a todas las familias.

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tantos días, tantos años sumido en la oscuridad, disfrutando a mi manera del mundo falso en que he vivido. Pero hoy, la luz maravillosa de tu amor ha brillado en mi alma. Hoy he comprendido que si estoy aquí, es para multiplicar ese mensaje maravilloso de tu bondad infinita. Tómame entre tus manos. Recoge mis pecados. Toma mis cargas y mis culpas. Y sobre todo, dame la oportunidad de vivir plenamente. Sí, Señor. Tómame entre tus manos. Condúceme. Guíame por el camino de tu misericordia. Para que cuando llegue a ti y te mire de frente, sea para glorificar tu nombre y exclamar que soy feliz. Sí, Señor. Soy feliz porque he vivido nuevamente gracias a ti.

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Ya puntualizamos las 8 de la noche con 23 minutos. 8:23 minutos iniciando el programa. Solicita tu música. Desde ya tenemos reportes. Elmer Martínez dice: hola, regálame la música Dictadura de Anuel. Te escucho aquí en Bonanza. Saludos. Muchísimas gracias, Elmer.

Bueno, por acá también me están solicitando el tema musical Traición Barata. Buenas noches, regálame la música Eva María, de Banda McGay.

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¿Te acordás aquella tarde que nos conocimos? Fue muy lindo conocerte. Y fue muy lindo todo lo que pasó entre nosotros, pero ya pasó.

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Ya puntualizamos las 9 de la noche con 24 minutos, 9:24 minutos en el programa El Ayer Hoy, donde ponemos los temas musicales del recuerdo, esos temas viejitos pero bonitos que nos hacen recordar el pasado. Bueno, tenemos por acá más reporte, dice: buenas noches, regálame la música Luto en mi alma de Los Terrícolas. Atentamente, Marvin Tellez de Tres Esquinas. Saludos, Marvin.

Bueno, también dejo en programación este tema musical que se titula Fue en un café. Seguidamente de este tema musical de Rudy La Escala Cree.

Puntualizamos las 9:26, nos vamos a la parte musical y nos quedamos con este tema que me solicitaron de los Terrícolas, Luto en mi alma.

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2: Hola, mi amor.
3: Hola.
2: ¿Cómo estuvo esa clase de hoy?
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2: Un poco, pero te quiero mucho, mi amor.
3: Sí, pero por favor, apúrate que pueden vernos.
2: Bueno, pero ¿hasta cuándo vamos a seguir ocultando lo nuestro?

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1: 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Transmitiendo con 5 minutos.

0: Oración de la mañana de hoy jueves 11 de junio del 2026. En el nombre del Padre, del Hijo y del Espíritu Santo. Amén. Padre amado, en esta mañana nueva con la que me bendices, te alabo por tu presencia constante que me acompaña y me defiende en todo momento. Te pido que hoy me des un corazón verdaderamente atento para reconocer tu voz en los acontecimientos diarios. Glorificado seas por este hermoso momento de oración que me regalas para permanecer junto a ti. Ven a mi encuentro y despeja mi mente de toda duda, de cada preocupación y de cualquier peso que intente afligirme. En ti hallo la fortaleza que necesito para avanzar con firmeza, porque en tu presencia está la plenitud y en ti se encuentra la verdadera alegría. Permite que cada palabra que salga de mis labios sea un canto de agradecimiento a ti y que nunca las use para menospreciar tus dones. Que siempre construya vínculos de comprensión y hermandad y nunca se utilicen para generar división mediante la crítica o el señalamiento. Anhelo que mis manos sean herramientas de apoyo para quien lo requiera, y que mis hombros sean refugio para los que se sienten cansados. Gracias porque aun cuando enfrento dificultades, tu amor y tu bondad me sostienen para avanzar. Mi amado Dios, gracias por proveer hoy el alimento que mi familia y yo necesitamos. Gracias por velar por su bienestar y por ayudarnos a resolver nuestras diferencias, guiándonos siempre con tu presencia. Haz que permanezcamos unidos, y si alguno de nosotros atraviesa una dificultad, que encuentre apoyo y fortaleza en nuestro cariño y fraternidad. Señor, te ruego que en este nuevo día seas misericordia en cada paso que dé y sabiduría en todas mis elecciones. Sigue moldeando mi alma y mi corazón para ser más sensible a los sentimientos de los demás y más comprensivo con sus ideas y opiniones. En este día continúa arrancando de mí los malos sentimientos, el odio, el rencor y todo aquello que no te honra. Si vuelvo a fallarte, sin darme cuenta hago algo que te ofende, llámame la atención, Señor, con ese amor de Padre bondadoso que corrige con paciencia. Te pido por todo el mundo que sufre por el dolor y los abusos que dañan tu creación para obtener provecho propio. Abre su entendimiento y su visión para que reconozcan que tú estás presente en cada cosa creada. Que este día que comienza sea como una hoja en blanco donde cada uno de nosotros pueda plasmar sus sueños. Que podamos delinear nuestras metas y dar forma a los deseos más profundos de nuestro corazón. Señor, que esta jornada sea una oportunidad para recomenzar aquello que ayer no salió bien o que quedó inconcluso. Esta mañana me dispongo a comenzar mi día con los pies firmes en la tierra, pero con la mirada puesta en el cielo, Señor, para no perder mi rumbo. Padre, ven conmigo porque te necesito. Dame la calma para aceptar que tus tiempos son perfectos y más altos que los míos. Que la alegría de saberme amado por ti me dé el impulso necesario para realizar mis tareas en este nuevo día, irradiando tu paz inagotable. Amén. Oraré un Padre Nuestro al mediodía con profunda devoción, meditando en cada petición que le hago al Dios del cielo. Yo consulté al Señor y me respondió. Me libró de todas mis ansias. Contempladlo y quedaréis radiantes. Vuestro rostro no se avergonzará. Salmo 34.
1: Que el Señor nos bendiga en este día. En el nombre del Padre, del Hijo y del Espíritu Santo. Amén.

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4: Buenos días, Ciuna. Muy buenos días, amigos y amigas del campo y la ciudad. Buenos días, Nicaragua. Les invitamos a compartir con purititas rancheras y norteñas en Amanecer Ranchero. 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

0: Bueno, exactamente a las 5 de la mañana, 19 minutos, 5 de la mañana, 19 minutos acá en Amanecer Ranchero. Buenos días, muy buenos días a todos y todas. Gracias por estar en la sintonía de este programa. Escuchábamos a Los Alegres de Terán, la canción Al Pie de la Tumba, se llama la canción. Música acá en Amanecer Ranchero. 5:19 minutos, seguimos avanzando con más de estas canciones. En este jueves, estamos a jueves 11 de junio del año 2026. Por acá en cabina, Freddy Cruz Obando, quien les habla y les acompaña en esta mañana. Saludos a Yosmari Morales, está solicitando por ahí la canción La Mejor de Todas. Saludos ahí a Yosmari Morales, la canción es de Banda El Recodo, así que la tenemos agregada ya al tema musical. Saludos en Bonanza, saludos en el barrio Los Cocos, saludos a Cristóbal, está en sintonía. Por ahí nos pide la canción Amor en Secreto de Pepe Aguilar, ahí tenemos agregado el tema musical. Saludos, dice por acá, regálame la música Mi Viejo de Pelo Blanco de Ezequiel Peña. Bueno, estuve buscando una canción con ese título y no me aparece ninguna de Ezequiel Peña. Lo más cerca que me puede llegar o puede coincidir con ese título que me está dando es Una Página Más. Entonces voy a dejar esa canción y si no esa, pues tal vez me confirma bien si es así que se llama la canción, porque la busqué y no la encontré. Buenos días, hola. Buenos días.
1: Regálenme música.
0: Claro, por supuesto. Dígame cuál es la canción.
1: Regálenme la música de Los Valores de la Sierra para que le haga daño.
0: Perdón, ¿cómo se llama la canción? ¿Cómo se llama la canción? Me dijo.
1: ¿Para qué le hago daño?
0: ¿Para qué le hago daño?
1: Correcto.
0: Ok, ¿usted va a mandar algún saludo? ¿De dónde lo llama?
1: Saludos para usted y me reporte de aquí en la comunidad Unil, sector número 2.
0: Muchas gracias, saludos. Buen día, bonita mañana. Vamos
1: igual,
0: a
1: igual.
0: Voy agregando por ahí su tema musical, entonces, ¿para qué le hago daño de Los Veladores de la Sierra? Ya en programación el tema musical. Buenos días, regálame la música El Navegante. El navegante de Chalino Sánchez, saludos ahí a Gabriel González, está en sintonía también de Amanecer Ranchero, agregado el tema solicitado. Vámonos con música entonces, luego regresamos con más de sus reportes.

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3: 5:32 minutos.

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2: 5:36 minutos.

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4: ¡5! Y 51 minutos.

0: Bueno, exactamente, son las 5 de la mañana, 53 minutos, 5:53 minutos acá en Amanecer Ranchero. Señoras y señores, seguimos con más de la buena música en este programa. De hecho, bueno, estamos en la recta final. Nosotros nos vamos a despedir. Ok, saludos ahí al amigo. Dice que quiere la canción a mi padre. Sí, es que como me lo había dicho, no la encontraba. Entonces, Ezequiel Peña con la canción Mi Padre. Entonces ahí sí, ¿verdad? Ahí sí ya tenemos el tema solicitado. Ya lo tenemos ubicado también por acá en Amanecer Ranchero. Vamos ya finalizando. Por ahí te dice Alejandro Fernández, mátala. Mátala de Alejandro Fernández. Vamos agregando por ahí ese otro tema musical. Y por acá tenemos otro reporte. ¿Qué pasó, Marlon Romero?
1: Buenos días, quiero la música Lágrimas del Corazón de los Tigres del Norte. Atentamente, Marlon, gracias.
0: Marlon Romero, ahí está Marlon Romero. Lágrimas del Corazón. Vamos agregando entonces a Montes de Durango con la canción. No, es Tigres del Norte. Lágrimas del Corazón. Ya lo tenemos ahí en programación el tema musical. Saludos ahí a Marlon, hombre, en Coaslales, en sintonía de la radio. Me habían solicitado El Navegante, ya lo habíamos agregado. Nos habían solicitado Me Bebí Tu Recuerdo de Gali Galiano. Lo agregamos, dice por acá, saludos para el travieso Obando, dice el mujeriego. Me reporto de acá de San José, Costa Rica. Ajá, el travieso, dice. ¿Por qué le dirán el travieso a este chavalo? Ya viene amaneciendo, era otra de las canciones que nos solicitaban. Saludos para Aida Calero Castillo. Saludos, Aida. Gracias. Nos despedimos de Amanecer Ranchero. En breve, La Máquina del Tiempo no le cambie. Somos Huracán. Saludos a doña Cira Cálix y a doña Nidia Bustamante. Ahí están en sintonía de la radio, ahí acá en la cocina de la Universidad de Huracán. Ahí anda Santo Barreto. Saludos para Santo. Ahí Santo le manda saludos a toda su familia. Ahí a su suegro.
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0: Y a toda su familia allá en el Potosí.
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0: Bueno, vámonos entonces con estos tres temas musicales. Sería hasta mañana en Amanecer Ranchero de 4 a 6 de la mañana.

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0: Bueno, 6:49, 6:49 acá en Radio Huracán Ciuna. Muy buenos días. Muy buenos días a todas las familias que están en sintonía de la radio que esta mañana disfrutando de este bonito programa con este sabroso clima. Hoy amanecemos con una temperatura de 26 grados centígrados. Tenemos una sensación térmica de 33 grados. Para el día de hoy se espera mucha lluvia durante este día, con una temperatura máxima de 30 grados, con sensación térmica máxima para el día de hoy de 36 grados en horas del mediodía. Bueno, ahora mismo está cayendo algo de lluvia acá en la ciudad de Ciuna o por este sector de la radio. Entonces, pero según el pronóstico del tiempo indica que tendremos lluvia después de las 11 de la mañana con mayor presencia. Las probabilidades son de un 66%, probabilidades de un 66 o 66% de lluvias en horas de la tarde para el día de hoy, jueves, con mayor presencia a eso de las 2 de la tarde. Entonces, por ahí les comparto ese dato para que estemos al día, ¿verdad?, con el pronóstico del tiempo. Buenos días, Bismar, dímelo.
1: ¿Qué pasó, Freddy? ¿Qué pasó? ¿Cómo está el clima en Ciuna? ¿Cómo está el clima?
0: Aquí estamos. Rico, sabroso el clima, Bismar.
1: Estas son buenas rolas que pone Radio Huracán Ciuna. Te lo dije, el viejo Cástulo para todas esas baby.
0: Esas canciones eran las que utilizaba Don Cástulo para enamorar, entonces. Con esas canciones iba de viaje, Don Cástulo.

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1: ¿Qué dice Chompira? Lo miro ahí todo con sueño todavía, Chompira. ¿Ah? Buenos días, saludos. Bueno, es el tema tonto de Miriam Hernández. Rosario Ruiz desde Ulí, en sintonía de la radio. Buenos días, regálame la música, comienza a amanecer de perla. Me reporto de San Marcos, Nazahué. Saludos a la gente de San Marcos, Nazahué. Tenemos audio.
2: Otto Moreno, no le digas a Chompira. Chompira no vale, no vale. Chompira no vale. Vale el niño bueno.
1: No vale, Chompira. Ok, bueno, tenemos por acá otro tema musical que se llama No Más Noches Solitarias.
3: Cuando le ponía esa rola a la vieja, me decía que rica rola, y ya estaba yo cañón, cañón. No como ahora los chavalos que le ponen, ya me culo para allá, no sé qué cosa, no sé qué cosa. No, eso no es música.
1: Buenos días, dice por acá, regálame por amor de José Luis Perales. Saludos a Yaneilin Martínez, está en sintonía. Bueno, de esta manera vamos poniendo punto final a la máquina del tiempo. Muchas gracias a ustedes por sus reportes de sintonía. Tenemos otro audio.
2: Otto, regálame la música, yo soy padre de todo.
1: Bueno, le quedamos pendiente ahí al amigo. Le quedamos pendiente al amigo. ¿Por qué no entra en el programa ese tema musical? Freddy, adivina cuánto es el porcentaje de probabilidad que yo tome hoy. Ah, ese es un 90%. Ese es un 90%, Carlos Romero. Más si en la zona donde estás está haciendo un tremendo calor, las probabilidades son de 90 o 99%.
2: Entonces díganme cuál es la música, porque no sé en qué está, porque en la mañana amanecer ranchero.
1: Así
2: y
1: es.
2: Cuando está Otto Moreno, yo ya conozco la voz, igualito se parecen. Díganme cuál es la voz. ¿Quién está, Otto Moreno o quién está?
1: Es que me escucha la voz de Jaña, ¿no? ¿Verdad? No. No, pero es que Otto no habla fuerte, Otto habla... Tiene una voz suave, Otto. No escucha la voz de hombre.
4: Buenos días, Freddy.
1: No, ya Amanecer Ranchero ya terminó. Amanecer Ranchero es de 4 de la mañana a 6 de la mañana. De 6 de la mañana a 7 de la mañana tenemos la máquina del tiempo. Así que solamente música del recuerdo ahorita. Del recuerdo y clásicas. De 7 a 8 de la mañana tenemos el programa Sabor Costeño. Ah, oh, fregadera, Samuel. Saludos, Samuel. Pórtate bien, hombre. Andate con cuidado, que no te mojas con la lluvia de hoy.
3: Oye, Freddy, sacaste jodido.
2: Ahí está hablando Rey Pirata. Buenos días, Freddy. Bueno, no lo creo, ya ahora sí ya voy a saber en qué forma y cómo habla Otto Moreno, porque no le va a ganar a Otto Moreno, Freddy.
1: Ok, está bien, tranquilo.
5: Hola, buenos días. ¿Quién está en la radio hoy? Que la voz se escucha como dudosa. ¿Quién es esa voz dudosa que está hoy en la radio?
1: Buenos días, Freddy. Hombre, cómo tientan, ¿eh? Ahí está Israel con este aguacero que está cayendo, con un cafecito, con repostería. Qué bárbaro, Israel. Y entonces, Israel, ¿cómo es el asunto, Israel?
6: Dudosa como, Freddy, ¿cómo será ahí dudosa?
1: Yo no sé.
6: Te están diciendo que estás del otro bando. No, hombre, defendete, Freddy, defendete.
1: No. Si ellos son felices, así que sean felices, hombre, tranquilo. ¿Por qué me voy a enojar? Hombre, nos despedimos, ¿no? Lo que pasa es que este programa es un poquito más serio. O sea, la gente ya mayor está en sintonía ahorita y pues... para eso están otros programas donde podemos chilear más. Así que este programa es un poquito más serio. Nos despedimos. Gracias, señoras y señores. Gracias por disfrutar de la máquina del tiempo acá, donde solo disfruta música del ayer. Oh,

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0: Bueno, son las 7 de la mañana, 51 minutos. Saludos para Milder. Dice Milder que va para la capital ahorita. ¿Eh? Cuidado, se pierde ahí en la rotonda, Milder. Cuidado, se confunde y le da retornar.
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0: Ok. Pero el público no quiere eso, Israel. El público lo quiere en fresco, en bebida lo quiere el público. ¿No ve que hay unos que tenemos problemas en sillas? Entonces es mejor beberlo o tomarlo que masticarlo.
4: Llevo el GPS, para que no me pierda el GPS.
0: Ah, bueno, está bien. Así camina Israel en Managua con el GPS. Israel así no se pierde.
5: Israel. Dice Chompira que si a domicilio no atendés, dice. Que si a domicilio no atendés con la pan de mango.
0: Israel. Los mangos a domicilio, Israel. Oh, y dice Israel que esos son mangos traídos desde la capital.
6: Tal vez no le pasa a Milder como Israel, que le mandaron ahí el video, que dónde era, y después lo buscó por Google Maps, y el varón perdido, Israel.
0: No lo halló. Oh, el Chile. Ni Israel encontró lo que estaba buscando en el GPS. Lo perdió, se perdió. Y con el GPS se perdió.
7: Aquí está el estadio,
0: ¿verdad? Sí. Ahí está la evidencia.
8: Se perdió.
0: Se perdió con el GPS, Israel. Ahí está la evidencia, Israel. Yo creí que no lo iban a grabar y sí lo grabaron a Israel. Se perdió utilizando el GPS.
3: 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Sigue abierta la promoción.
0: ¿Qué dice Iván? Iván Jarquín Acuña. ¿Qué onda, Iván? ¿Y entonces? Dice Iván que anda... No es él. Falsa alarma. Ese es un montaje. Eso es IA. Esa fotografía es IA.
2: Ah, como le digo, ahí el Mir Sánchez. Dale un cachimbazo, vámonos. Depárate el Mir Quincena. Usted como caballo, perro.
0: Es bien alegre de Samuel, ¿verdad? ¿Ustedes conocen a Samuel? Samuel Romero Moreno. Ahí está, Samuel Romero Moreno.
2: ¿Qué dice la morena? ¿Qué dice la morena, Freddy?
0: No ha venido la morena, no ha venido, no ha venido, no ha venido.
2: ¿Qué onda, cómo es que usted llega a la radio a las 4? ¿Usted
0: enciende
2: esa radio a las
0: 4
2: y media? Póngase serio.
0: No, es que el orden del factor no altera el producto. Puede ser que venga a las 4 en puntito, pero ahí hay otro asunto ya. Si se duerme el guarda. Y tengo que venir a echarme un peloncito todavía, hombre.
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7: Pero yo mire, ahí está al lado, Freddy, ayer con una pan de mango ahí de Israel, man, en el acto lavado. Y un vaso de café también tenía ahí tirándole bajito.
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0: No, ese es un montaje. Ese no soy yo. El que estaba, que se chupaba los dedos era Paulito Martínez. Y después llegó Miller. No, Miller ya estaba ahí. Ahí me mandaron un video donde Miller estaba arrasando con la pana de mango.
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3: normal y por la

0: ¿Qué onda, Cecil? ¿Para dónde vas? Ya oye. ¿Estás listo para mañana? Pasa ahora mañana. Cuidadito me mandas con el gato solano, ¿viste? Mejor avísame, si así no voy, no voy. Por ahí andan esos Terian. Terian Lagureros. Creo que nos están escuchando los Terian ahorita, Cecil.
1: Que la promoción sigue, dice, porque como no llegó nadie ayer, entonces por eso que sigue la promoción hoy todavía.
0: Es cierto, Israel. No llegó nadie ayer. No llegó nadie ayer, Israel.
2: Buenos días, Chompira. Chompira Cruz.
3: No mencionen mango, por favor. Me acuerdo la cagadera que les dio a los mineros cuando venían de sus ríos. Puro amarillo, puro mango.
4: Ay, amor, cualquiera diría.
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6: Pedrito y el Chompira son Terrian.
0: Ah.
6: Uno es un pato y el otro un guajolote. Un chompipe.
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0: Hombre, no me sabía esa, Pedrito, que ustedes serían. Yo no sabía que Pedrito y Chompira son Terians.
1: Va a llorar,
0: Pedrito.
1: Poneme la rola ahí, hombre, para...
0: Oiga.
1: Aló, buenos días. Poneme la rola ahí, hombre, para saludar allí a toda mi gente que va aquí, a todas estas mamazotas que van aquí en esta ruta urbana.
6: Hombre.
1: De la bomba la Martín Lutero, salude para mi persona, yo mismo. Poneme la rola, Toane, ahí. Saluda a todos esos colegas que están ahí en sintonía de la radio.
7: ¡Saquen ese jodido!
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0: ¿Qué onda, Chompira? Lo escucho como que está hablando con miedo, sí. Desde que dijo... Desde lo que dijo ayer, se dejó de reportar, Chompira, ayer. Y ya hoy está grabando un audio. Y siento yo, presiento que lo está grabando como con miedo.
5: ¿Ah? Usted como caballo, perro.
3: ¿Y qué pasó, Freddy, con los Terian? Porque ya no se ven por las redes.

0: Ah, y entonces, Iván, casi me choca la muchacha, Iván, ¿ah? ¿Eh? Oye, Iván, por fin está trabajando este chavalo. La morena, por fin. No voy a decir eso, mándenlo en audio, yo no lo voy a decir.
1: Oye, Freddy, Freddy, vamos. Sintonía de la mejor radio, la poderosa de la RAN. Saludos para los pasajeros que abordan la ruta Siunahuá, Santa Fe, Santa Fe, Siunahuá.
0: Siunahuá, Santa Fe, Santa Fe, Siunahuá. Saludos allá a don Reinaldo Mendoza. Ahí está don Reinaldo, Está activado y con saldo. Saludos para todos los que van ahí en las rutas urbanas en esta mañana, disfrutando de sabor costeño. Ok, nos despedimos. En breve, Zona Urbana. No me le cambie, somos Huracán.

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0: Vamos para Yaoya City, esa playa de Yaoya en este invierno. Está alborotada esa agua, fíjate hermano, no. Pero así bañamos nosotros, no le negamos cariño. Sería que te vaya con el gato, fíjate Freddy, porque parece que no voy yo. Usted como caballo, perro.
1: Confírmame bien, Cecil. Si no, no voy. Si no, mejor ni voy a empacar ropa. Lo dice el gato que no conoce esa moto, y entonces. También lo que voy a hacer es ir a perderme.
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3: Oye, Freddy Solano, ¿cómo estás? Me alegro de usted bien allí, hombre. Estoy bien alegre.
1: ¿Qué onda, qué onda, qué onda, gato? Ya sabes, con usted yo no voy fuera de Ciudad, ¿no, oiga? Peligroso, peligroso. Todo bien, don gato, todo bien. Dale, dale, dale. Todo bien, como dice, camarón que se duerme.
4: Usted sabe que aquí camarón que se duerme se lo lleva a la corriente. Ajá, ajá. Aquí está mal pareado, mal parqueado, miau. Miau, miau, dijo el gato. Aquí no te puedes parear, díselo al piojo.
3: buenos días, Freddy, buenos días. ¿Qué onda con el Terian del Gori? Parece que le quitaron el teléfono al Terian del Gori porque no se reporta. Y entonces...
1: Oye, Terian Gori, ¿qué onda? Ahí me mandó un mensaje, pero lo eliminó. Yo creo que fue la señora que le eliminó el mensaje. Yo creo que fue la señora. De haber dicho, eliminar ese mensaje o atenerte a las consecuencias.
5: Yey, es que si, yey, si no hace nada, no come hoy. Así ya se lo cantaron, Que si no hace nada, hoy no hay comida, dice. Tiene que buscar qué hacer.
1: Está bien, está bien, está bien. Está bueno que lo pongan a trabajar este chavalo, porque este chavalo suele comer. Es bien comelón. Solo comiendo vive. Y no trabaja.
3: Saludame, saludame allá al gato Solano Cabrera Urbina.
1: Ok, saludos para el gato Solano Cabrera Urbina.
6: Buenos días. ¿Cómo amanecieron?
1: Todo bien, gracias a Dios.
6: ¿Qué dice Rey Mendoza ahí? Que no se reporta Rey Mendoza. ¿No será que también lo dejaron sin teléfono Rey Mendoza?
1: Ya se reportó, don Reinaldo.
7: Si el gato va ahí nomasito y muy se van a perder. Dando vuelta en la rotonda van a agarrar de nuevo para casi una.
1: Sí, por eso mejor no quiero salir. No. Cintura, dale.
3: Ella le da cintura, dale. Como el gato es comelón.
1: Ah, es bueno el diente, el gato.
8: Buenos días, Freddy, buenos días. Poneme la música ahí al venado para saludar al negro bruja, esa es la música, él se emociona.
1: El venado, ¿por qué? ¿Pero por qué le dedican esa música al negro brujas? Que en la esquina no me digan el venado. Oye, negro brujas, ¿qué le saben estos chavalos que le dedican esa rola?
8: Freddy.
1: Dígalo.
8: Pero si el gato Solano no conoce, vos lo dirigí, el gato ahí.
1: No, mejor lo dejo y me voy solo. Mejor dejo al gato que se quede.
3: ¿Qué
1: dice Julito Saavedra? Castro Cabrera.
9: Se le fue el río de la bomba por andarlo lavando el carro allí. Se le fue el teléfono ahí.
1: El Gori. Este Gori bien alegre, el Gori, ¿eh?
9: Han pasado, no confundan mi apellido con lo del gato.

0: Acho, mami, esos movimientos,
1: padre. Viéndolo bien, vos, Freddy. ¿Y ahí qué onda con Julito? Yo tengo días de andar escuchando la radio y no se reporta Julito, loco. ¿Qué pasó con Julito, loco?
2: Es que ya lo sentenciaron a Julito. Le dijeron, el otro día ustedes dijeron que era el chamán, que era aquí, que tenía años aquí, allá, que la suegra y que todo esto. Desde ese día, Julito lo sentenciaron y le dijeron, vos me mandás más de un audio a la radio a tenerte las consecuencias, le dijeron a Julito. Eso lo dijeron a Julito. Por eso Julito ya no se reporta.
1: Y que manden la casa y que no sé qué, ¿me entendés? Pero parece que no manda nada porque hasta el teléfono le quitaron, ¿no?
2: Claro, él manda. Ahí sí no tengo duda, él manda. El detalle es que no le hacen caso.
0: Si tú mueves la cadera, mamá.
2: Ese es el detalle. Él manda, pero no le hacen caso.
0: 1, 2, 3, vamos allá. Y comienza con el de aquí.

0: 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Y si se pone de espalda porque quiere po', toma, dale, toma.
1: Los negros son niggas y los blancos son white, sí.
2: You no understand?
1: A po' tú no le metí al inglés. Tengo mi gente, sí. I have my people, sí. Y lo que no...

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3: ¿Qué va? Estamos activos ahí, no me digas, estamos sobre la jugada. Lo que pasa es que habíamos estado un poco enfermos, no me digas, no nos reportábamos mucho, pero siempre estamos sobre la jugada, muchachos, ahí. ¿Qué va a hacer?
4: Ay, amor. El bruja,
3: pregúntele lo que le pasó al negro bruja, pregúntele la perdida que se pegó en Matagalpa, un día de esto que lo mandaron. Él no ha hecho nada, pero se pegó una perdida en Matagalpa, en la pura entrada, se perdió, no me digas.

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6: Julito, Julito, ¿cómo va a decir eso? Si se lo conté en confianza se lo conté, no me diga. ¿Qué pasó ahí?
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6: Oye Freddy, ese chompi hasta que da lástima, hermano, por Dios. Solo va él y una camisa guindada en la ventana, hermano, en esa ruta. ¿Qué le estará pasando a Chompira? Le taparon la porra a Chompira hoy.
8: Eso fue que la gente se puso de acuerdo por lo que dijo Chompira ayer, hombre. Es por eso, es por eso. Le están montando la jugada a Chompira. Le están montando la jugada a Chompira por tirársela de vivo.
9: 2022.
8: Oye, Julito, entonces se perdió el Negro Brujas en Matagalpa.
9: Queda como un queche de pan.
8: ¿Cómo fue el asunto? Le dijeron, llévame a Guanuca, le dicen.
9: Cinco bechos, el lunes.
8: ¿A dónde? Que no conozco. Y ya estaba en el punto. Y dando vuelta, ¿dónde Guanuca? No conozco Guanuca.
9: A mi Instagram que tengo a donde rame. Llegame.
8: Está buscando dónde era Guanuca y ya estaba en el lugar entonces, Julito.
9: Evidentemente que los chistes de YouTube son de 40 los días 20. Viste que te guarda duro porque estaba oscuro. Si cada vez que rapeo con ustedes yo me curo, no se puede.
8: Pero ustedes le creen a Julito que estaba enfermo. ¿Le creen a Julito que estaba enfermo? ¿Qué dicen ustedes de eso?
10: Y hay negro, y hay negro. Están vulgareando, negro. ¿Qué plan hay, negro?
11: Negro Bruja se pierde en todos lados, en todos lados se pierde el Negro Bruja. Andaba perdido ahí en la bomba el otro día.
8: Llegaron. Y eso que ha nacido aquí en Siuna.
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12: Negro Bruja, ¿y por qué no me llamaste a mí para dirigirte yo? Haber ido con vos, hombre. No te andes dejando asalear por estos brothers. En otra que salga, negro, me llamás, oíste. Voy a ir con vos a acompañarte.
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8: ¿Será que...? ¿Será que Chompira conoce a Matagalpa? Yo como que no le creo a Chompira.
14: Negro Bruja, he escuchado decir Guanuca, creía que era algún centro turístico, algún parque salvaje, ¿me entiendes? Y él quería conocer. Y cuando llega no daba con Guanuca. Y nada más era... Hay un barrio, pues, que no se sabe dónde es el punto céntrico de Guanuca. Entonces ahí fue donde se perdió el negro. No, pero mejor que solo el negro se perdió, hombre. Mejor que solo el negro se haya perdido. Imagina. Si no hubieran sido dos con el Chompi, sí. Porque tampoco el Chompi la conoce.
8: Iban a ser dos perdidos. Chompira y el Negro Brujas. Ah, entonces la perspectiva de Negro Bruja era que Guanuca era algo turístico.
12: Me siento feo, apenado, porque mi brother, el Negro Bruja, se perdió.
8: ¿Qué dicen ustedes? ¿Está en lo correcto o no está en lo correcto, Chompira? Dice que se siente feo. Es lo que dice, escuchen. Se siente feo, Chompira, dice.
12: Me siento feo, apenado.
8: Ahí está, ¿eh? Me siento feo, dice.
12: Apenado, porque mi...
8: Oiga, oiga, oiga.
12: Me siento feo, apenado.
8: Oiga, oiga.
12: me siento feo, apenado, porque mi brother, el Negro Bruja, se perdió ahí en Matagalpa. No, hombre, me siento apenado. Mi brother, mi único brother.
15: Ay, amor. Ay, amor.
12: Si yo dejé el ombligo allá, no conozco. Si yo dejé el ombligo allá, dejé el ombligo en el regional Matagalpa.
8: Chompera, Julito, Chompera ya está como Otto Moreno. Usted sabe, ¿verdad? ¿Cómo es el asunto de Otto? Así está Chompera ahorita.

0: Pero ustedes, ¿qué dicen de lo primero que dijo Chompira?
1: Me siento feo.
0: ¿Qué dicen ustedes? ¿Se siente o es?
1: Me siento feo.
2: Chompira, ni que se vaya a Cuba a hacerse una operación de belleza.
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4: Freddy, hubiera visto al negro bruja cómo se puso una sonrisa de oreja a oreja cuando escuchó esa música. Es que vos no sabes lo que le fascina esa música a ese maje. Ahí tiene toditita la razón el Chompira.
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6: ¿Cómo hacen para conocer tanto ahí? ¿Cómo hacen para conocer tanto ahí ustedes? ¿Cómo hacen para conocer? Yo ni si una conozco, sé que cómo es. No sé que cómo es si una, no lo conozco.
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7: Ay, amor, cualquiera diría.
6: Canten, le quiero oír una música, un reggaetón ahí bien jaladito, bien cantadito. Canten. Hay premio para eso que canten bien, Hay un buen premio ahí, un premio.
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0: Hombre. Dice por ahí un mensaje, Freddy dice, es que Julito se enfermó desde que los mineros le metieron aquella paliza a Boaco y apenas viene recuperándose, dice. Hombre, es cierto, analizando bien la situación, Julito se perdió desde que los mineros le metieron aquella paliza a Boaco. Julito hasta... Desde ese momento Julito dijo, bye bye, nos vemos en otra dimensión, dijo Julito. Y más después que lo terminaron de rematar con la suegra que lo quiere ver, dice, como la estrella, dice. Oh, hombre, Julito, bárbaro, ¿cómo lo quiere su suegra? Usted, Julito. ¿Ah? ¿Cómo le dijo su suegra? Julito, fíjese que yo lo quiero ver como una estrella, le dice. Lejos de mí.
4: Julito, fue la mujer que le había quitado el teléfono, loco. Por eso no, que se va a reportar. No me si vos sabés que a ver que lo estábamos oyendo con la suegra, que lo quería de largo como las estrellas. Y ahí se puso la jaña de Julito. Y entonces le quitó el teléfono. Por eso no reportaba.
0: Hombre.
4: Premium, la cerveza premium. ¿Cómo es esa juega? Si vas a dar cerveza premium. Ahí está la ruta que anda hecho, mira, revisar si lleva un alma ahí en esa ruta. Ni un alma va, papá, ni una. Solo una camisa, pero ya la quitó, parece que hay landa todavía.
0: Ah, hombre, es cierto, anda para el Molive esa ruta, ¿eh?
8: Hombre. Dice el mensaje, Freddy dice, oye, Freddy dice, qué culito se perdón. Desde que los mineros le metieron aquella paliza a Huaco.

0: Por fin se dijo la verdad, chompira, loco. Me desnuco. Por fin se dijo la verdad, chompira, loco. Me desnuco.
1: Un saludo ahí para el suegro, Nero Bruja. Lo importante es que él mismo se echa de ver, pues. Un saludo ahí para el suegro, Nero Bruja. Un saludo ahí para el suegro, Nero Bruja.
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3: Dice que le dice al perro, perro, va para afuera. Y el perro lo queda viendo y le pela los dientes. No le hace caso. Pensaba que Guanuca era una señora. Andaba preguntando, ¿a dónde se echa tortilla Guanuca? Es que quiero comprar una tortilla donde doña Guanuca, andaba diciendo el man. Al mal le dijeron, cuando llegué a Matagalpa, anda a comer a donde Guanuca. Y andaba preguntando, ¿cuál es el comedor de doña Guanuca?
4: Es cierto. Anda a comer en Guanuca, le dice. Y se fue a buscar el comedor Guanuca. Y nunca.

todos los pasajeros se bajaron ahí por el mango. Por el mango se bajaron todos los pasajeros, venía full. Se bajaron ahí en el mango porque dice, les vamos a dar chamba a los taxistas porque andan vacíos. Está bien, digo yo, bájense todos aquí para que agarre el taxi. Todos. Ahí lo tengo.

0: Pero mire, yo no sé cómo se dieron cuenta esta gente, pero usted me había contado a mí pues que le pegaban, le quitaban el teléfono y todo ese rollo, pero yo en ningún momento hablé a ellos, para que no estés pensando mal que fui yo el que hablé. No sé cómo se dieron cuenta esa gente.
1: No, eso se echa de ver a leguas.
0: Oye, ey, solo eso era mío.
1: Ah, y entonces, ¿cómo es eso, negro bruja? ¿Cuántos yernos tiene?
2: Freddy, espérate que es sincero, Chompira, decir esa gran palabra, me siento feo, loco. Es sincero, loco. Chompira es una persona muy honesta en la cosa,
1: Dios. Sí. Mi respeto para Chompira, mi respeto. Chompira tiene mi respeto, oiga. Tiene mi respeto, Chompira, en decir esas sabias palabras. Sí. ¿Cuál es, Freddy? ¿Esta?
3: Me siento feo, apenado, no conozco, penado, porque... Me siento feo, apenado, porque...
1: Ahí está. Así se siente Chompira. Él es humilde. Él es... sincero. Por eso, mi respeto para Chompira.
4: Oye, entonces... ¿Por qué se meten ahí ustedes con mi suegro?
1: Oye, ya aparecieron tres. ¿Cómo es eso, negro brujas?
2: Freddy, vos estás matizando mucho al pobre Chompira, Freddy. ¿Qué pasó con el pobre Chompira, loco?
4: ¿Y qué va a ir a hacer Negro Bruja con el Chompira? ¿Qué van a ir a hacer que se pierdan los dos? Ah, es para que es por si se pierden, se agarran de la mano y andan juntos. Perdidos los dos. Pero es que el Chompira está diciendo la verdad. Dice que se siente feo, dice. Sí, está diciendo la verdad. Es bastante fallecido.

0: Freddy, hazme un favor, loco, hazme un grandísimo favor, loco, y no pase los audios de Pedrito, lo que me lo cobra ahí te lo puedo pagar, por lo que no, lo que mande él y no lo pase, te lo puedo pagar, loco.
1: Usted como caballo, perro.

0: Hey, hagamos negocios, pues, Negro Bruja. Dígame cuánto me va a pagar por cada mensaje que mande Federito. Que tal vez saco para el desayuno.
1: Oye, Negro Bruja, especificate bien, hermano. ¿Cómo es que no pase los audios? ¿Cómo lo va a pasar, Freddy? ¿Cómo lo va a cruzar? O que no lo reproduzca. ¿Cómo es la cosa?
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0: A 50, 50 te voy a pagar cada mensaje que mande de madre.
1: Ok, güey.
0: Pero no lo pasé.
1: Ahí está, güey. Ahí está, pues. Ya no lo voy a pasar por la radio, se lo voy a reenviar directo a Negro Bruja para que lo vaya contando cuántos audios son. Y voy a sacar el desayuno y el almuerzo.
2: Pero mi pregunta es, ¿de qué tema de Pedrito Camina va a pasar sin afeitador en de que él en la barba? Y no le miro barba que tiene, más.
1: ¿Cómo es eso, Pedrito? Camina una afeitadora y no tiene barba. Ahí va el primero, Negro Bruja, ahí va el primero. Ya tengo 50. Solo si Negro Bruja me autoriza, lo reproducimos.

0: por pinche, ¿qué? Porque de otro hubiera llevado
1: a Chompira.
0: A Chompira le hubiera dado. Bueno, el viaje le iba a dar, pero le hubiera dado comidita ahí, un paguito ahí. Porque Chompira conoce todo eso, verguero ahí. Por sí, eso le pasa el negro bruja, porque a veces las tirar de vivo.
1: Este negro bruja solo. Solo cosas alegres le pasan.

0: se va a dejar mal rasurada la barba, Pedrito.
1: Oye, Freddy, ¿quién va a quedar después de las 10 de la mañana? Porque si llega Otto Moreno, como que está bueno de cambiarle el nombre hoy para que se enoje.
0: Ya te digo, ya te digo. Ya te digo quién viene hoy.

0: DJ Urbo Mix.
1: Hoy viene a las 3 de la tarde, Otto Moreno. Así que salado, pues. Sería que escuchen la radio hasta las 3 para que. No, hombre, ustedes tienen que decirle tocayo, tocayo, nada más.
2: Pasado de Pedrito y la maceta resurrando, por loco, es cierto. Y le dejó salud y una botella de vidrio en la quijada, loco. Me dan duro con Julito en la barba, Pedrito, loco. Les dejó salud y un envase de vidrio, loco.
3: ¿Cuál barba? Si no tiene. Un pelo le sale ahí como lunar y ese es el que vivo va a recortar.
1: Ok. Dice Chompera que Pedrito tiene un lunar en la cara. Y es la única parte donde le sale un pelo ahí, y es el que se camina rasurando.
4: Oye, Pedrito, cuidado, daña esa afeitadora. Que daña esa afeitadora. Su barba es muy cerrada. Yo creo que Pedrito es familia de los chinos, ¿no? Vino de Japón o de China.
1: Lampín.
5: Me denunco si a Pedrito y a Julito le haya un pelo en la cara. Me denunco.
1: Denúquese, pues, denúquese.
6: Una TikTok colega principalmente, ya voy a llevar a mi Heyman para llevar a Plays, ni que para en Kierman, vi lo mismo, ni para allá, para caer matan, para caer montiga, para sentar, ¿sabes? Para jamás, maricona, ni para que ya por las que pisna.
1: Sí, a mí también, sí, es cierto. A mí también me gusta el clima cuando llueve. Ve, ¿qué, don Reinaldo? Anda una jaña ahí, bilingüe.

0: muchachos.
1: Claro, yo soy chino. ¿Quiere que le hable en chino?
2: ¿Quién es ese jodido?

0: fantasma de esta de Chofina de la sacó del estadio. No, hombre, es que es un lunar el que tiene Pedrito ahí en la quijada. Y el más resurrando es esos dos pelos que anda ahí. Y es un lunar.
1: Pedrito no es de China, es China Andega.
2: Ok. Es que es parecido, China Andega, es parecido. Es lo mismo, nada más que no le agrega lo de... Solo dice China, pero no dice Andega. Solo dice China. Es de China Andega, ok, está bien.

0: Stadium.
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0: ponerte a pensar, ¿dónde has visto un chino barbón vos, Freddy? ¿A dónde has visto eso? No me
1: a, me siento feo. A...
2: Hombre, chompira, dice que se siente feo.
1: Me siento feo.

0: Oye, el plebe, ¿qué onda con el plebe? Ahí lo miro cuando paso, ahí lo encuentro, solo lo miro que se pone solo a risa, camina. Hoy no estoy metiendo con mi suegro,
1: Hombre, si quisieran tanto ustedes a su suegro, no lo dejaran ir a trabajar a su suegro. ¿Ah? Por ahí anda, chambeando todavía.

0: ¿Qué anda?
1: Chambeando todavía.
2: Ya lo escucho.
3: A ver, saluda al plebe. ¿Qué pasó, plebe? Anda charquito el plebe, ¿ah?
4: Me siento feo.
5: ¿Cómo lo sabes hacer? Trápate maña la cuenta de
6: No, hombre, no respeten al Negro Bruja. Además, yo me estoy fijando a la chavalita, la hija del Negro Bruja, exactito a él. Y hombre.
2: Usted como caballo, perro.
4: Me siento feo.
5: Te contaré lo que pasó ayer que estabas en la disco. Tú bailando sexy con la mano en el peso.
6: Escúchame, de bruja, ni lleves a Chompira cuando vayas a Matagalpa, hermano, ni lo lleves. Chompira dice que él es de Matagalpa, pero él vino en aquellos años, en los años del mono, hermanito, aquí hace una. Y ahora Matagalpa está diferentísimo, ese hombre se pierde en solo la entrada. No, ni te lo llevé.
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5: Que yo quiero ver ese movimiento.
7: Ahí está, pareció el yerno. Oye, pero este Negro Bruja no se sabe quién es suegro, porque todo el mundo le dice suegro.
3: Sí, es lo que estoy preguntando.
7: Oye, ¿sabían ustedes que el plebe cuando anda tomando, hermano, le agarra? Y entonces, estoy en seco. O sea que si Chompira llega a San Ramón,
3: se pierde.
7: Si llega San Ramón, va a creer que es Matagalpa.
3: Va a decir:
4: me siento feo.
3: Eso va a decir cuando llegue San Ramón.
6: Entonces quiere decir que Chompira vino como de palo en palo, pues aquí brincándose los árboles. Vino Chompira aquí, para este tiempo vino Chompira. Y entonces, ¿qué le quiere dar a entender al pobre plebe, loco? ¿Qué coyote? No, hombre, está pasado, vos, negro.
8: Se pierde ahí ese chavalo.

que no trabaje, yo le dije que no trabaje, pero él es necio, él es necio. Él dice que va a trabajar al suave, dice, para no estar aburrido en la casa, pero yo ya le dije que no trabaje.

0: Matagalpa, pero es el departamento de Matagalpa. Él se crió y nació y criado en una hacienda que se llama La Cumplida, ahí en Matagalpa, ahí por la Mona, o por el Mono, el Palme del Mono.
1: ¿Usted como caballo, perro?
2: Ese tiempo que se sentía feo, este chon tiradito, para ese tiempo, loco. Ese tiempo que se sentía feo, este chon tiradito, para ese tiempo, loco. Ahí ve el plebe como va a risa, loco, ese man anda loco como en la juega, loco, ahí lo miren que iba a risa ahí por la cancha, loco, solito, porque no lleva ni un pasajero adentro.
1: Usted como caballo, perro.
3: Alisten el cachimbazo, vámonos.

0: por hartarme, bicha.
1: Yo creo que Chompira es de El Jobo, departamento de Matagalpa.
2: Me siento feo. Antes tú no
3: 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Estoy asustado con lo que Chompira dice. Mono parece usted, Rodolfo Solano. Pobre Freddy, ese vaso se escuchó ahí que se llenó de cenizosa.
4: Se está derramando, ¿eh? Se está cayendo. Llamen a... Al que dice que está seco, llámenlo. ¿Quién es el que dice que está seco?
3: ¡Qué rico!
5: ¡Qué rico!
4: ¿Quién es el que dice que está seco cuando anda?
6: Antes que se pusiera de moda, no creen amor, le damos el foda.
4: Cuando anda tomando juguito.
1: Oye, plebe. Ahí le hablan.
4: Ahí está.
1: El vaso lleno.
4: Y que se genere la radio, pues aquí tengo.
1: Freddy, ¿qué le quieres dar a entender al pobre plebe? El plebe, loco, no. Y ahí, loco, no. ¿Qué pasó, Freddy? No me te estás bajando en el pobre plebe, loco.
2: Usted como caballo, perro.

El plebe, dicen que, venga plebe, le voy a tirar un barril de agua encima para que no esté seco, para que se moje.

0: Marion.
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2: Y 14.
3: Me siento feo.

0: ¿Qué onda, Chompira? Y entonces, Chompira, dice Chompira que necesita un filtro. Me mandó un video, necesito un filtro de esos, dice Chompira. Ok, vamos a recoger, hombre, porque Chompira no ha dado buenas pautas aquí en la radio.
1: Me siento feo.
0: Ahí se los voy a mandar ahí a los taxistas. De esos son los que tienen que andar ustedes. De esos tienen que andar ustedes. Tienen que recoger para que se lo donen a Chompira. Se lo donan a Chompira. Ahí se los mandé. Chompira necesita uno de esos, don Reinaldo. ¿Le puede colaborar usted con eso?
2: ¿Cómo es? Este Chompira lo hizo el día todo, Chompira.
3: Necesito un filtro de esos, dice Chompira.
2: No se había visto en el espejo, Chompira. Hasta hoy se miró en el espejo. Claro que podemos, claro. Solo diga cuánto cuesta y hacemos ahí una recolecta.
0: Ahí está, pues. Y otra que casi ni habla. Es que dice Chompira que no tenía un espejo, dice. Dice que está palmada la ruta, dice. Por eso no la había podido comprar. Y a hoy ya no aguantó y el momento que él pudo aprovechar lo dijo.
1: Me siento

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1: Hay que encargárselo al chompre, hay que darle su gusto.

0: Hombre, aquí no se gana, pero se goza. Hay que vivir la vida, hombre. ¿Qué onda, Chompira? Y entonces, Chompira. Hombre, qué Chompira, ¿eh? Ni en Matagalpa se hizo famoso como en Ciuna.
1: Ok, empezó la rumba.
2: Me siento feo.
1: Una fiesta latina.
3: ¿Cómo es eso que está dejando los pasajeros para que los taxistas? ¿Y cómo es eso que está dejando los pasajeros para que los taxistas lo levantemos? Dice la idea. Que los baje de la ruta para que los taxistas los levantemos, los pasajeros.
4: Excelente, excelente. Envíeselo al Negro Bruja, a ver que lo he visto hasta este lado.
0: ¿Negro Bruja? Ah, es cierto. Es cierto, Negro Bruja. ¿Lo he visto hasta este lado? ¿Ah? ¿Qué pasó, Iván?
5: Aguanta, aguanta, la vamos a buscar, vamos a tener que mandar la cera, sí.
0: No la ha visto, Negro Bruja, no la ha visto, Negro Bruja. Tienen bancado el carro, dicen.

0: A mi suegro Nero Bruja, que lo vamos a mandar a traer otra también ahí.
1: O sea, son dos, pues. Una para cada uno.
0: Ahí la hacen por la pista, en la ebanistería, ahí la hacen, ahí la pueden hacer.
1: Ah, bueno,
0: está aguanta, bien. Aguanta, loco, para la Semana Santa estar allá en las playas de Guaní, en las playas de Guaní.
2: Usted como caballo, perro.
1: No, ahorita, ¿qué Semana Santa? Ahorita. Aprendan a Cecil. Con eso se calienta y no siente el frío. Cecil está en el río de Yaoya. Parece Chuluca, Cecil, ahí.

0: los Terian Verdes.
1: Presentario.
2: 9 de la mañana.
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0: de los Derian Verdes.
1: Ahí andan, Cecil.

0: Me siento feo.
1: ¿Qué dicen los Terian Verdes?
2: 9 de la mañana y 25.
3: ¿Cómo me dijiste?
1: ¿Qué dicen los Terian Verdes?

0: Bueno, ya nos vamos despidiendo, Dímelo, te escucho.
1: Me dice el mero Freddy Palacio, Acuña. Saludate a Simón Palacio Acuña.
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1: Ahí va el Simón, un hombre que camina con unos sentimientos cruzados.
0: Y yo pensé que andabas también con Cindy. ¿No andas con Cindy? ¿Ah? ¿No andas con Cindy? ¿Qué pasó, Carlos?
3: Qué nota, Freddy, qué nota. ¿Cómo te sentís el día de hoy?
0: Hoy, ¿cómo me siento hoy? Hoy me siento...
4: Me siento feo.
0: Así me siento hoy yo.
4: Me siento feo.
0: Sí, no sé, siento algo raro.
4: Me siento feo.
0: Así me siento hoy.
1: Se perdieron loterías, papá. Se perdieron loterías. Se les terminó el maíz. Se les terminó el maíz, papá. A Julito y el mae de... El Gori, se perdieron, papá.
2: ¿Cuánto costará de dinero mandar a hacer un monumento así como ese que tiene ese brother, Freddy? ¿Será caro? Yo quisiera mandar a hacer un monumento así. La botella arriba y la llave al otro lado.
5: Usted como
2: sí,
5: caballo,
2: en forma de cruz.
5: Bro, un carrera en el casa de mi papá, pero aquí en el casa de mi mamá, estar yo, me puedes llevando. ¿Cuánto puesto? 20. ¿Cuánto?
2: Usted como caballo, perro.
0: ¿Le entendieron? Dice que quiere un carrera. ¿Quién se rifa?
1: Aguanta, ahí donde le afilan los cachos a mi suegro, ve los cachos.
0: Y entonces, ¿cómo es el asunto, Lili?
1: ¿Un qué, Pedrito? ¿Un monumento?
0: ¿Qué dice el plebe? Saludo al Patch. ¿Qué dice el Patch?
1: A nosotros que somos borrachos no hay que andar preguntando, papá, hay que darlo a hacer, loco.
4: ¡Maldito bolo!
3: Oye, negro bruja, dice Julito que te prestó la silla con carácter debulativo, la silla vibradora.
6: No me cuadra el chisme, no me gusta el chisme, pero a ver, quiero ver cómo es esa jugada ahí para cooperar también.
4: Me siento feo.
0: Ah, quiere cooperar, dice el Gori. Ok, vamos a compartirle una cuota. ¿De cuánto es la cuota, muchacho? ¿Ya fijaron el precio?
7: Todo lo...
0: ¿Ya fijaron el precio para compensar a Chompira? Dice Chompira que se siente traicionado, se siente...
4: Me siento feo.
0: También se siente así, dice Chompira. Así anda hoy Chompira.
4: Me siento feo.
0: ¿Sabía eso, Gori? Entonces dice que él, para estar un poco bien, reading... Y ahí le pueden regalar uno de esos, dice Chompira.
2: Carácter devolutivo o devolutiva.
7: Ah, quiere cooperar.
5: Bro, un carrera en el casa de mi papá, pero aquí en el casa de mi mamá, estar yo, me puedes llevando. ¿Cuánto cuesto? Ven.
0: ¿Cuánto cuesto? Bueno.
1: Se le terminó el maya, Chompira.
4: Me siento feo.
0: Chompira. Alguien que le mande una recarga a Chompira, por favor.
1: ¿Para qué Semana Santa?
8: Ahí lo voy a mandar a poner, ve.
0: Ahí lo vamos a mandar a poner, solo para poner el vaso. ¿Qué onda, Israel? Y entonces, Israel, ¿estás quedito, Israel? Hola, ponga la canción, ellos van, ellos vienen. Vamos a buscar esa rola. Bueno, señoras y señores, yo me voy. Freddy, a ver.
3: Ahí está el churro, que da, vende recarga, dice. Aparte de eso, el servicio de vender chilaquiles también.
0: Hombre, yo creía que era Mildred el que vendía chilaquil, el que vendía recarga, el que daba consulta y todo el asunto así. Ahora, entonces, el churro. Yo creí que era Mildred.
2: Me desnuco si usted se despide del programa.
0: Salado. Le va a restar las vidas.
1: Israel, si vas a lavar a ese acto lavado, ni agua te da este Israel, loco. Está pasado, loco. Yo he llegado yo, pero ni agua le da uno, loco.
0: Ni agua. Y está ofreciendo mango, no da agua.
2: Oye, Frey, no se vaya a hacer.
0: A quedar.
4: Me siento feo.
2: Nera. Mildred era lo que vendía, era pollo frito con papita.
0: Ah.
2: Por eso era lo único que le va a dar el precio de la lavada.
0: Es cierto, Israel, solo el precio de la lavada da. No da nada, dice.
1: Mango te los vende, unos mangos rosas que hay ahí, te los vende, Freddy. Ah. Este jodido no te perdona nada, Freddy. Este jodido de Israel, loco.
0: Yay, pero ¿quién? Voy a poner algo de estado para que lo vean. Y ustedes me dicen, ¿quién es ese taxista? Ahí lo voy a poner de estado, en el estado de WhatsApp de la radio. Ahí lo puse ahorita para que lo vean. Ustedes me dicen quién es ese taxista. Díganme.
2: Oye, el plebe, ¿qué onda con el plebe? Ahí lo miro como pasa, ahí lo encuentro, solo lo miro que se pone solo a risa, camina.
0: Ustedes me dicen quién es ese. ¿Qué onda, guapo?
2: Negativo. Yo he ido a lavar el carro allí, doña Esmeralda, y lo regala cafecito. Lo regala café, doña Esmeralda.
0: Sí, doña Esmeralda sí, pero Israel no. No, pero es fregadera. Dice Israel que ya va a ir preparando la garganta para cantar en la hora del karaoke. ¿Qué dicen ustedes? ¿Lo dejamos cantar a Israel? Entonces, dice Israel que mantienen las promociones allá en el autolavado Olivero. Usted llega, lava su vehículo, lava su motocicleta y usted reclame su mango. Usted reclama su mango. ¿Qué dice? Escuchemos.
2: Ese es el mero capaz de la sierra, tirándose su respectivo mango.
0: Capaz de la sierra. Oye, Israel, ese no es el carro de Frijola, te echa humo del motor. No, pero es fregadera. Dice Israel que ya va a ir preparando la garganta para cantar en la hora del karaoke. ¿Qué dicen ustedes? ¿Lo dejamos cantar a Israel? ¿Qué onda, Gerson? Salud para Gerson. Ahí está Gerson. Ayer le pegó una buena lavada a mi motocicleta scooter. Le sacó hasta el charro, le sacó.
4: Me siento feo.
0: No, hombre, ya, tranquilo, chompera, tranquilo, relájese, hombre. Saludos para Kevin también.
6: Me desnuco si reproduces un audio cantando de Israel. Me desnuco, hoy sí.
2: Diablo, ¿por qué no van a estar llegando? ¿Quién va a llegar ahí si va a dejar los dientes pelados ahí, pelando los mangos? Todavía que fuera pelado, todavía llegaran la gente. ¿Qué más? ¿Quién va a llegar así?
8: ¡Ay, amor!
2: Hoy le dieron el mango. ¿Sí es usted, Freddy? ¿Qué onda?
0: Hombre, a propósito voy a reclamar mi mango, es cierto, Israel. ¿Qué onda ahí con mi mango? No, me dieron cafecito, fue mejor. Bueno, señoras y señores, yo me voy, me despido de Zona Urbana. Ya estamos robando mucho tiempo. El siguiente programa, pues, sería esta mañana.
1: Ahí tiene el precio de los mangos, el más de Israel, ¿no? Ahí tiene el baldecito ahí. Él se siente en una silla que está allá al lado del balde mango.
0: Ajá.
1: A 10 te da cada fruta de esa, Dios, ¿no? Israel está pasado, loco. No, es que Israel no es la jefa la que regala café. Israel no regala nada, hombre. La jefa sí regala, pero Israel, ¿qué? Él no manda nada ahí, hombre.
0: Él manda, pero no le hacen caso a Israel. ¿Qué onda? ¿Quién es? Oye, ahí tengo otro video, pero me están diciendo que no estoy autorizado de compartirlo. Es un brother que camina un carro rojo, solo eso voy a decir.
1: Eso lo es, y hasta que me da pena que esté mendigando un mango. Mande ahí a su hija que vaya a traer unos mangos ahí.
0: A la casa.
1: Que llegue a traer.
0: A la casa.
3: No estaba ahí Freddy con el balde de mango.
6: Fíjate que es cierto. Israel es más agarrado que una viejita en moto, man.
3: Freddy, el carro le quedó salvaje, bien limpito y todo, pero usted dentro del carro, ¿cómo se sentía?
0: Ah, yo me sentía...
4: Me siento feo.
0: Así me sentía yo ayer.
4: Me siento feo.
8: Puta, lo que necesita ese mafrencito es un yerbazo, loco.
9: Aló, sí, aló, buenos días. Saludo para Erling del Socorro Rodríguez, conocido como el Ojón.
10: Usted como...

0: ¿Cómo?
1: Ese no es Rasta, para ti con marihuana.
0: Oye, oye, Gori. Está buena esa, está buena esa. Oiga lo que dice el Gori, oiga lo que dice.
2: Fíjate que es cierto, fíjate que es cierto. Israel es más agarrado que una viejita en moto, man.
0: Dice que Israel es más agarrado que una viejita en moto. O sea, hombre, hoy sí me he pasado carcajeando acá en esta cabina. Ay, Chompira, pasa los restos a Chompira, hombre. Pobre Chompira. Sinceramente, yo.
3: Me siento feo.
0: Sí, por haberle hecho eso, Chompira. Yo, Freddy, me siento feo. Sí, por hacerle eso a Chompira. No, no lo hubiera hecho, ¿verdad?
4: Hey, si solo ponete a pensar que sacaron el invento del pobre Pedrito que estaba resurrando, dice que es un tubo de esos galvanizados, la quijada, loco. Los más están pasados, dicen que es un lunar el que andaba y se jodió el lunar, loco.
0: Moto, o sea. Hombre, hoy sí me he pasado carcajeando acá en esta cabina. ¿Qué onda, José Granados? Yo quisiera que el tiempo se hiciera eterno aquí en la zona urbana, pero el tiempo avanza demasiado rápido, se va.
5: Ese negro es como caballo.
0: ¿Cómo le dijeron? ¿Cómo le dijeron al pobre Pedrito? Pedrito debe haber dicho también.
3: Me siento feo.
0: Así dijo Pedrito también hoy. ¿Qué onda, guapo? Que a veces sale con un relajo tremendo.
6: El churro quiere calor de hombre.
7: Demasiado rápido, señor.
6: Hombre, Granado, un saludito muy especial ahí para el churro. De parte de Milder.
0: Oye, guapo. Guapo. Prepárese, que lo voy a mandar de nuevo a Guatemala, oiga, guapo. Prepárese, ahí lo voy a mandar de nuevo. Unas vacaciones pagadas.
5: Oye, negro brujas, ahí te anda buscando Rudy, no sé por qué te busca, pero me preguntó por vos y dice que te anda taloneado, no sé qué onda, pero te anda buscando. Rudy.
8: Ay, amor, cualquiera diría.

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¿ok? Y toda la gente que lo está gozando, movimiento de cintura, cintura, mami, cintura, cintura, cintura, hacia abajo, hacia abajo, hacia abajo, hacia abajo, para arriba.

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0: Voy al mercado, soy el chofer. 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
1: Bueno, saludos para Milder. Dice Milder que va viajando a Managua. Ya superó el obstáculo, que el primer obstáculo que él podría haber pasado en esta mañana. Y es la rotonda de Muy Muy. Ubicó bien la salida, dice. Encontró la salida para Managua. Ajá, Milder.

0: Bueno, estamos ya en la hora del karaoke para que ustedes disfruten de esta bonita programación. Vayan cantando los temas musicales que ustedes desean escuchar en esta mañana. Prepárense, prepárense, cántenos a través de los 77-76-85-19 o el
1: 84-34-0745.
0: ¿Cómo van, chavalos? ¿Cómo van, chavalos? Les cuento que ya se está, para todos los amantes del fútbol, ya está en unos minutos, inicia la ceremonia o la inauguración del... La ceremonia de la inauguración del Mundial 2026. Y se estará realizando en el histórico Estadio Azteca de la Ciudad de México. Histórico estadio, el estadio de Azteca, allá en México. Un recinto que se convirtió o se va a convertir el primero del mundo en albergar tres copas del mundo. Tres. Sí, el primero.

0: Entonces, el partido inaugural para este Mundial 2026 es México versus Sudáfrica. Finalizando la ceremonia, se disputa este encuentro y luego hay otros partidos de inauguración también. Porque recordemos o recuerden que son tres sedes este año. Este Mundial son tres sedes. México, Estados Unidos y Canadá.
1: Feria de San Marcos.
0: Para los amantes del fútbol internacional, ¿qué me dice Chompira?
2: Estoy en el rincón de una cantina, tomándome una copa de licor. Un saludo ahí para todos, y todos los oyentes que están en la sintonía de la radio 94.1 FM. Poneme ese rol ahí, hombre, para complacerme yo mismo ahí.
0: Oye, Chompira, ¿es cierto que se había enojado, Chompira? Cuénteme, cuénteme, ¿es cierto, Chompira? Freddy me dice, fíjate que se molestó, Chompira me dice. ¿Es cierto, Chompira?
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0: Y entonces, Israel, ¿qué rollo se va a cantar?
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0: 4.
1: Me siento feo.
2: Esa es la rola que está cantando Israel. Esa es la rola, Israel. Freddy dice, pero dijeron que era una, que era a la una que iba a jugar a México. Sí, terminando la ceremonia. La ceremonia tiene prevista que sea como de una hora, hora y media.

hecho, ya la gente se está llegando al Estadio Azteca en la Ciudad de México. Ahí tengo un ambiente, oigan. ¿Qué creen? Lo estoy monitoreando. A ver si gana México. Últimamente México no ha andado tan bien en los últimos mundiales que ha sido o que ha ido participando. Últimamente no le ha ido nada bien a México. ¿Qué pasó, Iván? ¿A dónde va, Iván? Y entonces, Negro Brujas, ahí me mandó un mensaje el Negro Brujas, pero lo eliminó. Minor alias Capaz. Entonces, ¿es Capaz de la Sierra? ¿Plebe? Vámonos entonces con música. Regresamos luego. Vamos a complacer a Milder, que va cerca de la capital.

0: soy el chofer. También voy a Sonora, Sinaloa, con Aloa, Durango, Zacatecas, Nayarit, Jalisco, Guanajuato, Querétaro, Hidalgo, Colima, Tlaxcala, Oaxaca, Chiapas, Tabasco, Campeche y Quintana Roo.
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0: Bueno, 10 de la mañana, 42 minutos, 10, 42 minutos. ¿Qué pasó, Chompira?
1: 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Endo, Endo. ¡Mujer! Esa rola poneme para escucharla ahorita.
0: Ok. Vamos a complacer entonces a Chompira. Esa música es de Ricardo Arjona, ¿verdad? Ricardo Arjona con la canción Mujeres. Ahí tenemos en programación el tema musical. ¿Qué pasó, Israel? ¿Y entonces qué pasó?

0: Ay, qué milagro que Frijol lavó el carro hoy. Qué milagro, Frijol lavó el carro el día de hoy.
1: Hola, buenos días. Regáleme la música que dice así. Yo nací con la fortuna.

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0: Yomari, buenos días. ¿Qué canción nos va a cantar, Yomari? Bueno, la canción dice que es de Joan Sebastián, el afortunado. Por acá me habían mandado un mensaje, pero luego lo eliminaron. No sé qué pasó ahí.
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0: Bueno, señoras y señores, dos canciones, 15 minutos. Nos restan de este programa. Creo que vamos a finalizar ya. Vamos a finalizar este programa. Agradecerles a ustedes por la sintonía. Si Dios lo permite, ustedes disfruten de este programa mañana nuevamente desde las 10 de la mañana. Mañana no voy a estar en este programa. Les deseo lo mejor. Pórtense bien. Hasta la próxima. Cuídense.
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0: Por ahí se quedan. 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
1: Esta es la hora, son las 10 de la mañana.

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0: Maradona, Maldini,
1: Messi
0: Roma.
1: Dice Tom y Jerry. Messi ahí dice Tom y Jerry.
0: Messi, Mbappé, Salah, Brasil, Uruguay, Argentina, Colombia, US, England,
1: Messi ahí dice

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0: 11 de la mañana. 9.
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0: cuando se acaba el amor? Acá no se acaba el amor, acá más bien está iniciando ese amor, porque estamos comenzando con De Corazón a Corazón, este programa que llevamos todos los días, oigan, todos los días, de lunes a viernes a partir de las 11 de la mañana por acá en Radio Huracán Ciuna, donde le llevamos una programación totalmente romántica para todos aquellos los enamorados y enamoradas. Ya son las 11 de la mañana con 18 minutos y estamos a la espera, estamos a la espera de la gran inauguración de ese acto inaugural del Mundial. Ayer precisamente les estaba diciendo que van a estar varios artistas el día de hoy por acá en México. Por acá en México, óiganme a mí. Van a estar en México en el momento inaugural que se va a estar efectuando a partir de las 11:30 de la mañana. Ya son las... Ya son las 11:19. Así que vámonos rápidamente a la lectura del horóscopo. Iniciamos con Aries. Aries son todos aquellos los nacidos del 21 de marzo al 20 de abril. Neptuno en su signo lo dotará de una gran imaginación, creatividad y fantasía. Esté preparado ya que podrá descubrir el lado más espiritual de su alma. En el amor, fase llena de tranquilidad, donde habrá necesidad de compartir las alegrías juntos a sus seres queridos. Júntense a almorzar todos en familia. En la riqueza, prepárese ya que surgirán cambios inesperados en lo profesional, donde deberá buscar una alternativa diferente de trabajo. Piense bien antes de actuar. En bienestar, empiece a consumir más vegetales y menos hidratos de carbono, de lo contrario no podrá disminuir esos kilos de más, opte por una dieta equilibrada. Continuamos con Tauro. Tauro son todos los nacidos y nacidas del 21 de abril al 21 de mayo. De inicio al día, con un renovado impulso, aunque alguien lo cuestione, en esta jornada deberá confiar más que nunca en usted mismo, anímese. En el amor, sepa que en ciertos momentos deberá abandonar el silencio y dejar que hable el corazón. Comparta lo que siente con su enamorado y todo mejorará. En la riqueza, no permita que los temas menores le impidan aceptar una propuesta económica. Abandone su actitud aniñada y todo mejorará poco a poco en sus negocios. En bienestar, desvincúlese en cuanto pueda de las personas que puedan llegar a ser obstáculos en su vida y no le permitan llegar al progreso que está buscando. Continuamos con Géminis. Géminis son todos aquellos los nacidos y nacidas del 22 de mayo al 21 de junio. Momento para cumplir con todos los compromisos. Si es necesario, delegue sus responsabilidades. Así se sentirá mucho más aliviado en esa jornada. En el amor, intente recuperar la pasión que ha perdido hace tiempo con su alma gemela. Haga lo posible para evitar que su relación caiga en el aburrimiento. En la riqueza, relájese y disminuya las tensiones que acumuló en esta jornada. Sepa que tiene la protección y el apoyo de su jefe para tomar esa decisión importante. En bienestar, intente controlar su actividad hiperactiva, de lo contrario, perjudicará su organismo. Momento para disfrutar todo lo que ha cosechado en la vida. Continuamos con más ahora con Cáncer, del 22 de junio al 23 de julio. Momento para que abandone su complejo de inferioridad. Es hora de levantar la autoestima e identifique sus talentos. Procure ponerlos en práctica en el amor. Jornada donde el amor le deparará espléndida sorpresa. Momento oportuno para que se acerque a su pareja y le brinde el cariño que le está reclamando. En la riqueza, revea y resuelve esa situación laboral que lo está preocupando. Si no lo hace rápido, sepa que terminará desbordado por el estrés que atravesó. En bienestar, tiempo de que aprenda a valorizarse. No espere que alguien lo haga por usted. Procure liberarse de esas personas que lo molestan día a día. Continuamos con Leo. Leo son todos aquellos los nacidos del 24 de julio al 23 de agosto. Sepa que atravesará una etapa donde tendrá que pensar en soledad y poner en orden las ideas, tomando una determinación importante para su vida. En el amor, si existe algo de su enamorado que no le agrada, intente hablarlo. Procure ser más tolerante con los defectos de su pareja, evite manipularlo. En la riqueza debería activar la creatividad y demostrar su capacidad profesional. Si es que tiene que asistir a una entrevista laboral, así podrá justificar su talento. En bienestar, sepa que si se siente un tanto desganado, incluya a su plan alimentario frutos secos y cereales. Pronto recuperará todas las energías perdidas. Finalizamos este primer set con Virgo del 24 de agosto al 23 de septiembre, despejando la mente, obtendrá la solución a muchos de los problemas que lo atormentan. Será una jornada oportuna para poner en orden sus ideas. En el amor, momento para discernir cuáles son los amigos verdaderos, de lo contrario podrá hacerle daño. Comprueba quiénes están siempre que lo necesitan. Riqueza. En la riqueza aparecerán buenas propuestas en el ámbito laboral. No deje pasar la oportunidad y ponga toda su energía. Así podrá conseguir el éxito en lo que se proponga. En bienestar, jornada para purificar la mente y abandonar los rencores del pasado que lo persiguen. Distribuya mejor los tiempos o quedará agotado en la tarde. Así que ahí estábamos con la primera parte de los signos zodiacales. Dice por acá: buenos días, regálame la música hasta el fin del mundo, de David Cepeda. Me reportó desde Miami, Florida, Anthony. Ok, saluditos, Anthony. Perfecto. Continuamos con más por acá en la 94.1 en FM. Tengo mensajitos que nos han llegado al 7776-8519. Linda mujer de Valentino, nos están solicitando por acá saluditos y muy, muy especiales a las personas que se nos reportan a través de nuestra línea de WhatsApp.
1: Hola, muy buenas tardes. Regáleme un tema, regáleme Usurera de David Mercado, por favor.
0: Perfecto, saluditos. Hola. Hola, hola, al que está saludando por ahí, en que está todo raro.
2: Hola, buenos días. Regáleme la música Amor Ilegal. Me reporta aquí en la comunidad del Consuelo.
0: Saluditos a la gente del Consuelo. Por ahí vamos a estar sonando ese tema musical también, Amor Ilegal. Saluditos, dice, regálame el amor de Ricardo Arjona. Ok, ahí te voy a sonar también ese tema musical. El amor de Ricardo Arjona. Nos vamos a música, ya regresamos con más por acá en la 94.1 en FM, en esta programación de Corazón a Corazón. Saludos para Isa Gadea, para Londra, que está sintonizando Radio Huracán Ciuna, para Carlitos, que se está tirando un riquísimo ceviche. Un riquísimo ceviche por allá en Estados Unidos, solo antojarlo vive. Con un nudo en la garganta, otro tema musical que nos solicita Eric García. Vamos a programar también ese tema musical y ya volvemos. Saluditos.

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2: 32 minutos.
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1: Huracán Ciuna. 11 de la mañana y 35.

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3: 11:42.

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0: Bueno, ya solamente nos separan 3 minutos para puntualizar las 12 del mediodía. Rapidito, vamos a irnos con la lectura del horóscopo. No hace falta Libra, Escorpio, Sagitario, Capricornio, Acuario y Piscis. Libra, intente comentar las ideas con franqueza, cuidándose de no herir los sentimientos ajenos. Prepárese, ya que contará con más valentía que lo habitual. En el amor, aprenda a respetar las decisiones que tome su alma gemela. Procure mantenerse más abierto y tranquilo frente a las situaciones que enfrente. En la riqueza, propóngase y genere negocios pequeños. De lo contrario, le costará obtener ganancias rápidas. Busque un excelente proyecto y ponga toda su energía. En bienestar, será una jornada donde los intereses estarán conectados con el cuidado del cuerpo y la belleza. Agende un turno con su comestóloga o esteticista. Escorpio, durante todo este día mantenga distancia en los conflictos. De esta forma aligerará el ánimo y podrá aplicar toda su energía en algo más positivo. En el amor, prepárese, ya que volverá a ver después de muchos años una vieja amistad que le hará revivir emociones pasadas. Organícense para juntarse a cenar. En la riqueza, no es momento para pensar en un cambio de trabajo ni para pedir un aumento de sueldo. Intente ser paciente y hablar con su jefe en otro momento. En bienestar, si pretende bajar el nivel del colesterol, debería empezar a cuidarse. Procure excluir de la dieta los alimentos de alto graso, como las frituras. Continuamos con Sagitario. Entienda que debe conservar la calma y la objetividad a la hora de decidir. Procure dejar a un costado los compromisos afectivos y sea práctico. En el amor, magnífico día para aclarar conflictos con su alma gemela y ponerse en su lugar. La convertirá en el centro de sus atenciones y logrará que olvide viejas disputas. En la riqueza, aunque surjan algunos cambios en el ambiente laboral, no permita que el estrés lo desborde. Intente tomarse con calma las situaciones que debe afrontar. En bienestar, sepa que no debe arriesgarse a fórmulas mágicas que podrían afectar de manera negativa su metabolismo. Haga una dieta equilibrada y no saldrá perjudicada su salud. Continuamos con Capricornio, momento óptimo para alejar de su vida todas las tradiciones viejas. Sepa que es la causa que no le permite avanzar en muchos de los planes a futuro. En el amor, sería bueno que escuche y acepte las sugerencias que le hace su alma gemela. No postergue por más tiempo ciertos cambios que debió hacer hace tiempo. En la riqueza, si se encuentra con inconvenientes administrativos, no dude y pida ayuda a los expertos. Acérquese a las personas que conocen del tema y pida un consejo. En bienestar, deje de sentirse esclavo de su trabajo, rompa con la rutina, aproveche de su día de descanso para distenderse de todas las tensiones acumuladas. Acuario, vámonos con Acuario. Durante este día, las emociones podrían llegar a nublar su mente. Esté preparado para suspender todos los compromisos y refúgiese en su hogar. En el amor, sepa que debe incluir a su pareja, a la familia, ya que ella se siente un tanto incómoda. Organice una reunión para esta noche y cenen todos juntos. En la riqueza, jornada propicia para los ingresos a las inversiones. Su magnetismo aumentará y podrá conquistar cualquier negocio que anteriormente no estaba a su alcance. En bienestar, evite hacer todo tan rápido como lo acostumbra. Sería bueno que controle la impulsividad, ya que le puede jugar en contra en todas sus decisiones. Y finalizamos con Piscis. Tenga en cuenta las situaciones y no sea tan cruel con los demás. Comprenda que no hay que juzgar a todos de la misma forma. Sea más permisivo. En el amor, después de tantos años de convivencia, evite que la chispa del amor se apague. Hagan alguna actividad fuera de lo habitual y no caiga en la rutina con su pareja. En la riqueza, ponga mucha atención, ya que algunas situaciones ventajosas se presentarán en el terreno de las finanzas. Hoy esté más atento que nunca. En bienestar, sepa que teniendo un poco de fuerza de voluntad podrá continuar con ese plan alimenticio. No permita tentarse en las comidas y evite los alimentos extraños. Así que por ahí estamos. Gracias. Vamos a finalizar este espacio de música romántica con este tema musical de Camilo VI, Amor, no me ignores. Con saludos a Yosmari Morales. Tengo también otros mensajitos. Dice, buenos días, regálame el tema Te veo venir, Soledad, de Franco de Vita, de parte de Noemí Roque Monje. Saludos para ti también y que tengas una linda tarde, nos dice el mensajito. Muchísimas gracias, Noemí. Saludos también para ti. Dice, hola, buenos días, ¿cómo estás? Regálame la música Corazón de Camionero de Camargo y Luciano. Me reporto desde Cuicuina Grande, de parte de Glenda. Saluditos, Glenda, gracias por estar con nosotros.
1: Hola, buenos días, regálame un tema musical. Fue como hechizo. De parte de Araceli Zamora, me reporto aquí de Santa Fe.
0: Bueno, saluditos, Araceli Zamora, gracias por estar con nosotros. Ahí te suena el tema musical Después de Historias de Río Arriba. Y bueno, Carlitos también quiere escuchar el tema musical Bella Idiota de Marco Marcini. Por ahí vamos a estar sonando también ese tema musical. Muchísimas gracias a todos los que se reportaron con nosotros. Bendiciones, que la pasen súper bien. Yo, bueno, estaré con ustedes nuevamente en este espacio de Corazón a Corazón, si Dios lo permite, el próximo lunes. Cuídense, pórtense bien, que nada les cuesta. Por acá les dejo este tema musical de Camilo VI, Amor, no me ignores.

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7: Cuando decimos que alguien agarró el rábano por las hojas, queremos referirnos a que ese alguien entiende por los aguacates lo que le dijeron. Escuchó lo que no le estaban diciendo. Y hay que tener el cuidado de poner siempre el máximo de atención cuando nos están hablando, porque no es el primer caso en el que por un malentendido hasta han nacido enemistades. Pues bien, ese agarrar el rábano por las hojas le costó a Panchito un cero en la tarea que debía presentar ayer. Pero no fue culpa de Panchito el cero, fue culpa de Pancho, su papá. El asunto es que, a ver, Nando se encontró de casualidad anoche con la maestra de Panchito. Y como es tan cuechero como la Chayito, comenzó a preguntarle acerca del comportamiento del cipote. Y lo que le contó la profesora Reina lo dejó con la boca abierta. No lo podía creer, pero le causó tanto asombro y gracia que esta mañana va dispuesto a contárselo a la Chayito. Por supuesto que como el cuecho del día.
8: Pues resulta, Chayito, que anoche como a las 7 me acordé que no tenía batería para mi radio.
9: Ajá.
8: Y a mí me gusta escuchar radio cuando ya me acuesto, ¿ves?
9: Qué bonito.
8: Y muy de mañanita me gusta escuchar el programa Historias de Río Arriba.
7: ¡Ay! Te jalaste para donde Teodoro.
8: Ajá, ajá.
9: Y ahí te pasó lo que te estás tardando tanto en contarnos.
7: Sí.
9: Apúrate, niño. Vos sabés que a mí no me gustan los cuechos, pero pues me entretienen.
8: Ya voy. Un poquito de calma. Pues es que en la pulpería estaba la reinita, ¿verdad?
9: Ajá.
8: La maestra de Panchito.
9: Sí, sí.
8: Y empiezo a preguntarle por el cipote, metiéndome en la vida ajena, ¿verdad? Usted sabe.
9: Sí, sí, sí.
8: Ya voy, espérese, espérese. Chocho, qué cara. Tenga paciencia. Bueno, pues, resulta que la maestra me empieza a contar y entonces...
10: ¡Silencio, silencio! A ver, muchachos. A ver, Panchito, entrégueme su tarea.
11: Fíjese que no la hice, maestra. Y eso que me ayudó mi papá, pero no. Por más que buscamos lo que me pidió de tarea, nada, maestra. Nada, pero nada.
10: ¿Y decís que te ayudó tu papá?
11: Sí. Fíjese que arrancó varios arbolitos del patio de la casa. Y ninguno tenía la raíz cuadrada.
10: Pues me le vas a llevar una razón a tu papá. Le decís que digo yo que está aplazado.
12: No, hombre, será burro el tal Pancho.
7: ¿Qué va a ser? No.
12: Ah, pero si solo le falta rebuña.
9: Ya va con sus allanadas él, ¿ah?
8: Ya lo sabe, pues. Don Chico llegó a viejo y nunca se compuso. Pero bueno, Chayito, quiero pedirle que nos diga si es cierto que tenemos que tomar vitaminas.
9: ¿Y por qué te interesa saberlo, Nando?
8: Es que fíjese que alguien le estaba diciendo a Teodoro esta mañana, tenés que tomar vitaminas, si no, te lleva la huesuda. Yo sentí que se lo dijo como que a huevito hay que tomar vitaminas. ¿Usted qué dice?
9: Bueno, me gusta ese asunto. Pero vamos a platicar sobre eso después del mero.
7: Ah, me parece bien, sí.
9: Así
7: sí.
9: Que voy a ir a traerlo.
7: Vaya, pues, vaya, vaya.
9: Me esperan un tatito, se me van lavando las manitos.
7: Dele, pues, váyase.

0: A ver, mis tres tenamastes, ya comimos, ¿verdad? Pues para que sepan, en esos alimentos había vitaminas.
1: ¿Cómo que? Lo que yo comí fue un huevito frito con frijolitos que estaban de muerte y un quesito de crema. Yo no he comido vitaminas.
2: Oh, ¡qué viejo caballo!
0: ¿Cómo no, don Chico? ¡Claro que sí! Precisamente eso es lo primero que quiero que sepan. Las vitaminas están en todos los alimentos que comemos. ¿Y saben qué más? Las vitaminas son absolutamente necesarias para la vida.
1: Bueno, por mi parte, tendría que verlas para convencerme. Yo no he visto en los frijoles ninguna letra para saber cuál vitamina mierda. Ah, a ver, ¿qué? ¿No dicen que las vitaminas tienen letras, pues? A ver, que la vitamina A, que la vitamina B, que la vitamina
0: Pero
1: C...
0: Pero esas letras que dice usted son solo para identificar cada vitamina.
3: Chayito, está gastando pólvora en sopilote. A ver, explíquenos la cuestión y no pierda tiempo con Chico. Este vive más perdido que un perro en procesión.
0: Es cierto, don Mercho, sí. Pero ve, yo algo se le va a quedar algo.
3: ¿Qué va a ser? Sí, una tapia.
0: Lo importante es lo que tienen que saber sobre el valor extraordinario que tienen las vitaminas para mantenernos vivos.
4: ¿La escuchamos, pues, Chayito?
3: Sí.
0: Bueno, pues, vean. Las vitaminas son esenciales, fundamentales, imprescindibles para la salud de cada uno de los seres que existen sobre esta preciosa tierra. Y vuelvo y repito, esas vitaminas las consumimos diariamente en los alimentos.
4: Ahora sí que me frego. A ver, si todas las vitaminas están en los alimentos, ¿por qué las hacen en pastillas, en jarabes y en otras cosas, pues?
0: Tenés sobrada razón, Nando.
4: ¿Verdad que sí?
0: Sí, me faltó explicar esto al principio. Miren, lo que pasa es que ningún alimento tiene todas las vitaminas que son necesarias para el funcionamiento del cuerpo. Pero, eso sí, en todo alimento está alguna vitamina.
4: Barájemela más despacito, Chayito.
0: Mira, Nando, lo que pasa es que hay bastante gente que se alimenta mal, que no desayuna, ni almuerza, ni cena los alimentos que necesita su organismo. Entonces...
4: Claro, estoy claro, Chayito. Entonces, ¿la vitamina se la va a tragar en una pastilla o en un jarabe? O sea, que si no consume vitaminas comiendo, las consume tragando pastillas.
0: Porque solo comen cosas que no les alimentan. Y cuando llegan al médico todos enfermos, les recomiendan tomar vitaminas en pastillas o en jarabes. Lo que pasa es que hay personas que descuidan su alimentación.
3: A ver, Chayito, a ver. Cuando esas personas no consumen las vitaminas que necesitan para su organismo... ¿Qué es lo que pasa, pues?
0: Bueno, puede pasar tres cosas.
3: A ver.
0: Una cosa, lo que se llama hipovitaminosis.
3: A ver, ¿cómo es?
0: Hipovitaminosis. Hipovitaminosis.
3: Ajá.
0: Otra que se llama hipervitaminosis. Y la última que se llama avitaminosis.
3: Y eso me lo va a explicar.
4: Claro. Desenróllala cada uno, Chayito.
3: A ver,
0: claro,
3: pues.
0: Claro que sí, con mucho gusto, pero quiero que pongan mucha atención.
3: Dele, pues.
0: La primera es porque la persona no consume suficientes vitaminas. La segunda es porque tiene vitaminas de más. Y la tercera es porque tiene una ausencia de vitaminas.
3: A ver, vuélvamelo al principio.
0: Claro que sí.
3: La hipovitaminosis es...
0: La persona que no consume suficiente vitamina.
3: Ajá, y la hipervitaminosis...
0: Es porque tiene muchas vitaminas de más.
3: Y la última, la vitaminosis...
0: Tiene ausencia de vitaminas.
3: Ok, listo, servido y peinado de moña.
1: Bueno, y quiere decir entonces que... que la máquina no trabaja bien y solo vivimos donde el mecánico.
0: Ya que lo pone de esa manera, don Chico, tenemos que estar claro que nuestro organismo es una maquinita perfecta.
1: Sí.
0: Funciona como un reloj. Pero si no le damos cuerda a ese reloj, se para.
4: ¿Quiere decir, Chayito, que sin vitaminas no funciona bien el sistema que nos defiende de las enfermedades?
0: Exactamente. Les voy a explicar esto, muchachos.
3: A ver.
0: Las vitaminas solo son nutrientes. Por lo tanto, no son simplemente las que dan la energía que necesita el cuerpo. Repito, son nutrientes. Por eso es que si alguien se pone a dieta para adelgazar, tiene más necesidad de tomar vitaminas.
3: ¡Qué cosa, verdad! O sea, que hay que preocuparse de verdad por cambiar las costumbres de comer solo cosas que no tienen las vitaminas que necesitamos.
0: Exactamente, don Mer.
4: A ver, Chayito, una pregunta. ¿Qué cantidad de vitaminas hay que tomar?
0: Muy buena pregunta, Nando. Mira, voy a insistir en esto. Es fundamental, es necesario alimentarnos bien. Ahora, la cantidad de vitaminas que hay que consumir depende del sexo y de la edad de la persona. Y, por ejemplo, depende de las necesidades que tenga. Por ejemplo, una embarazada necesita más vitaminas que vos. O una mujer que está dando de mamar, Nando.
4: Estamos claros, Chayito.
0: No he terminado, Nando. No he terminado.
3: Metiche.
0: Para que quedes claro como decís, te voy a explicar esto. Existen diferentes etapas en la vida de cada persona. Primero está el embarazo.
3: Ajá.
0: Después ya la infancia. Y ahí es donde empieza la lactancia por parte de la madre.
3: Ajá.
0: En estas etapas, el ser humano requiere de las mejores vitaminas. Y ahí es donde entra el médico que está atendiendo tanto a la embarazada como al niño que ya nació. Ese médico seguramente va a recomendar lo que se llama suplemento vitamínico.
1: A ver, ¿y tiene que ser un médico el que recete esas cosas, no? O sea, pues... Que hay que mandar a chapalear a esas comadres que andan por ahí, que dale tal vitamina al cipote, que dale tal o cual cosa, ¿ah? Metiches, ¿qué son esas comadronas?
0: Por ahí anda la cosa, don Chico. Las madres tienen que ser responsables con lo que le dan a sus niños. No andar oyendo todo lo que andan recetando ciertas personas.
4: Hacerle caso a esas recomendaciones hasta puede ser malo para una criatura de meses, ¿verdad?
0: Claro, niño. ¿Sabes por qué? Porque puede estar recomendando no la vitamina que necesita el niño o recomendar la dosis que pueden resultar demasiada y provocar una hipervitaminosis en la criatura. O sea, un exceso de vitaminas.
4: Bueno, ahora yo propongo que le entremos al cafecito.
3: Me parece bien.
4: Porque por estar hablando del tema, que es tan interesante, se nos puede olvidar el cafecito.
0: Hombre, buena idea. Ya voy por el cafecito.
3: Dele pues. Vaya.
0: Creo que tengo unas enchiladitas.
3: ¡Ay, qué rico!

0: Sigamos pues, Chayito. Usted sabe, barriga llena, corazón contento.
1: Así es. Vamos a ver pues. Un dato que necesitan conocer, muchachos, es que hay 13 clases de vitaminas.
0: ¿Ah? Chucho, Chayito, ¿tanta? Son bastantitas, sí. Imagínense. ¿Y cuántas conocemos nosotros? ¿Tres o cuatro?
1: Bueno, en eso no deja de haber razón, Nando.
0: Ah, ¿y puedo saber por qué? Me intriga, Chayito.
1: Pues desintrigate, Nando. Ajá. Lo que pasa es que aunque son 13, entre esas 13 hay 6 clases de vitamina B. Y cada una de ellas sirve para cada necesidad del organismo.
2: Bien, ¿de verdad eso?
1: Sí.
0: Tengo otra pregunta, Chayito. ¿Usted sabe en qué alimento está una vitamina y en qué le ayuda al organismo esa vitamina?
3: Voy cachoñando, ñando. La única vitamina que esta señora conoce es la G.
1: ¿Eh? Vitamina G. Jamás he oído mencionar esa vitamina G, don Chico. ¿Qué vitamina es esa?
3: Pues la vitamina G. La vitamina de gallo pinto. Ay, que es lo único que nos ofrece todos los días. Y bueno, para decir verdad, ya no tiene aburrido de comer lo mismo.
1: Es que viejo, más mal agradecido.
0: No hagas caso, Chayito, no hagas caso. Don Chico está chafiando. Le repito la pregunta que le hice.
1: No, Nando, no es necesario. Es que fíjate vos, estoy todavía en este viejo malagradecido. Pues vean, muchachos, sí sé que en los alimentos está una vitamina y en qué ayuda al organismo para su funcionamiento. ¿Saben por qué? Porque en el centro de capacitación nos dijeron que es tan importante ese asunto que nos dieron duro hasta que lo aprendimos.
0: Ay. ¡Magnífico! A ver. ¿Para qué sirve la vitamina A, por ejemplo?
1: Ya se les olvidó que ya habíamos hablado acerca de esa vitamina, cuando les expliqué que es la que evita la ceguera nocturna.
0: Es verdad, Chayito, es verdad, se me había olvidado.
1: Pero también ayuda a mantener la piel sana, los huesos y los dientes fuertes. Ayuda a resistir las infecciones y, en el caso de los niños, les ayuda a su crecimiento.
2: A ver, Chayito, ¿dónde se encuentra más esa vitamina A?
1: Se encuentra bastante en el aceite de hígado de pescado, en los productos lácteos.
2: Ah, en la leche.
1: Sí, en la lechita, el queso, la cuajadita.
0: Oiga, Chayito, muchos recomiendan la gente la vitamina C.
2: Es cierto.
0: Para todo la recomiendan. Pero en realidad, ¿cuáles son sus bondades?
1: Mira, la vitamina C es magnífica para mantener sanos los vasos sanguíneos. Ayuda a las defensas para evitar enfermedades. Ayuda también para curar rápido las heridas. Y lo mejor es que ayuda para que el sistema digestivo absorba bien el hierro.
0: Esa vitamina es la que está en los cítricos, ¿verdad?
1: Así es, Nandito. La vitamina C la encontramos en los cítricos, en otras frutas y hasta en las verduras frescas.
2: Ajá, ¿y la vitamina E, Chayito?
0: ¡Epa! Esa es la que ayuda a los viejitos, don Melchor. ¿Y por qué le interesa? Porque ya se siente porroco, viejito.
2: ¿Ve? No es para mí que quiero saber, Nando.
0: ¿No?
2: ¡No!
0: ¿Para quién, pues?
2: Es para el pobre chico, hombre, que ya anda cruzando la pata.
1: Pues la vitamina E, muchacho, ayuda a que el cerebro funcione normalmente, don Chico. Sirve para la formación de los glóbulos rojos. Y sí, dicen que también sirve para los viejitos.
4: ¡Buenos días!
2: ¡Llegó Nadir!
4: ¡Buenos días, Leté! ¡Mi señor! ¡Mi Dios! ¡El que todo lo ve y todo lo puede!
1: ¡Gracias por ese saludo tan hermoso, Nadir! ¡Pasa adelante!
3: ¿Y en qué vaina te andas ahora, carajo? ¡Que venís tan religioso, ah!
4: ¡Mira, Chele! ¡Yo sé que para vos no soy monedita de oro! Pero hay que perdonar, Chele. Y te voy a decir en qué andanza me ando.
0: Te escuchamos, Nadine, te escuchamos.
4: ¿Se acuerdan que yo les conté que el tamal de un tal Rubén Darío me robó el poema aquel que dice: ¡qué alegre y fresca la mañanita!
2: Sí, así nos acordamos, Nadine, sí.
4: Pues es que compuse otro poema. Y para evitar que ese tamal de Rubén Darío me lo robe también, lo ando declamando en todo el pueblo, para que sepan que es mío y es muy millito.
1: A ver, pues, declámanos el poema, Nadir.
4: Aquí voy. ¿Dónde irá esa golondrina que raude vuela al nido? ¿Será que está culeca o será que no ha ponido? Lindísimo, ¿verdad?
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4: Una y 32 minutos.

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2: 2:11.
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¿qué crees que pasó? Por ahí estábamos escuchando ese tema musical de Vicente Fernández por acá en el Zarandeado de la Tarde, donde le llevamos muy buena música. Música solicitada por ustedes, nuestros amigos fieles oyentes de Radio Huracán Ciuna. Saluditos. 2:21 p.m, las 2:21 p.m, y ya dio inicio al Mundial. El Mundial que tanto estábamos esperando, bueno, sobre todo los amantes del fútbol. Así que saludos muy especiales para ustedes. Me imagino que están ahí pegaditos al televisor, disfrutando del primer partido, el partido inaugural entre México y la selección de Sudáfrica. Hasta el momento, en el minuto 55, van ganando México 1-0. 1-0 en el minuto 55 en el partido inaugural que se está realizando por allá en México. Y tremenda fiesta la que se dio por allá en México. Se está celebrando esta fiesta futbolística. Mañana también se va a realizar la inauguración en Canadá y también en Estados Unidos. Dice, saluditos a todos los caníbales nocturnos, los meros raya amarilla, los taxistas. De parte de Chayán, saluditos Chayán, gracias por estar con nosotros. Saludos para Eliezer Pérez desde España, nos dice por acá también. Gracias por sintonizarnos. Saludos para Jesús Salgado. Ahí anda escuchándonos también. Bendiciones. Dice, buenas tardes, suénese la música No Volverás de Diego Verdaguer. En full sintonía desde la isla para saludar a Rodillón. ¿Oí tú? Por ahí te vamos a estar sonando ese tema musical, No Volverás, de Diego Verdaguer.

0: Seguimos con más reportes por acá en la 94.1 en FM. Dice que quieren escuchar a Rienda Suelta de José Guadalupe Esparza. Ese tema musical también lo vamos a programar por acá. Con saludos allá en Bonanza, Teodoro Muñoz. Saludos para usted que está en cabina. Dice bendiciones y buenas tardes. Saludos a Londrita por allá en Rosita que está escuchándonos. Siempre nos está escuchando Alondra. Hola, buenas tardes. Regálame la música ni tuya ni mía. Porque no es de nadie, no es de nadie. Las personas no le pertenecemos a otra. Ni tuya ni mía de Gali Galeano. Te escucho acá en Bonanza. Elmer Martínez sintonizando Radio Huracán Ciuna. Buenas tardes, regálame la música Tú Estás Siempre en Mi Mente de Juan Gabriel para saludar a una persona con las iniciales TMN hasta Bonanza de parte de Damaris desde Guzma. Dice, ok, saluditos. Creo que esta canción, bueno, vamos a ver. De Juan Gabriel. Vamos a poner con Espinoza Paz el tema musical Siempre en Mi Mente. Y Juan Gabriel.
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0: Seguimos con más reportes acá. Dice, buenas tardes, regálame la música Ella lo goza de Aníbal Vega. Saluditos para usted de parte de la Morenita en A lo Central. ¿Qué será lo que goza? ¿Qué será lo que goza? Hola.
3: Aló, buenas tardes, regálame un tema.
0: Dame el nombre de la música, porfis.
3: Sonaste un tema ahí del Sosa.
0: ¿Cuál de todos?
3: Cualquiera ahí.
0: Bueno, ahí te suena el tema. No sé si lo voy a encontrar. No sé si voy a encontrar ese tema cualquiera. Por acá tenemos Familiares Cobardes de El Sosa. Vamos a programar ese tema musical. Dice José Ramón González Castro, buenas tardes, saluditos. Saluditos también para ti, muchísimas gracias. De Aníbal Vega, a ver, ella, ¿cómo se llama? Ella lo goza.

0: 2:26 por acá en Radio Huracán. Quiero pasar toda la vida soltera, dice. ¿Esa es una canción o es que me está contando que quiere pasar toda la vida soltera? Ah, no sé. Oiga, Reinaldo. Oigan a Reinaldo.
1: Buenas tardes, Dailin Calderón, buenas tardes, bendiciones.
0: Bendiciones, Reinaldo, gracias por andar en sintonía nuestra y todos los que van por allí en la ruta, en esa ruta urbana que se transporta desde la comunidad de Santa Fe hasta Sihuahuas. Ustedes saben antes, o sea, cuánto tiempo pasó para que nosotros los de Sihuahuas pudiéramos tener taxis y también pudiéramos tener ahora las rutas urbanas, muchísimo tiempo. Así que hay que disfrutarlas con mucho respeto. Por acá Kenichi Herrera nos está solicitando el tema musical Tengo que colgar de la banda MS. Por ahí vamos a estar también sonando ese tema musical.
2: Ahí está Mendoza, Mendoza. Buenas tardes, Mendoza. Buenas tardes.
0: ¿Qué nota?
3: Hola, buenas tardes. Regálame la música. Yo el que este le gustaba el listón para saludar a la familia Gadeas López. Hasta la comunidad la música. Yo el que este le gustaba el listón para saludar a la familia Gadeas López. Hasta la comunidad del Consuelo.
0: Llegó el fiestero de Gustavo Leitón, dice que quieren escuchar. Por acá vamos a estar sonando también esa música. Saludos para todos ustedes que están en sintonía. ¿Para qué quiere saber si yo estoy soltera? ¿Para que me pegue mi marido? ¡Hola! ¡Hola, hola! Ajá. Le escucho, está al aire. Bueno, estaba al aire, ya se nos fue. Nos solicitan 500 novillos. Ustedes quieren que me divorcie, ¿verdad? No me anden preguntando si ando soltera o ando casada, porque me voy a divorciar si ustedes lo andan preguntando. Yo no hallé qué contestar. Son bromas, bueno, saluditos para ustedes, gracias por estar sintonizando Radio Huracán Sihuna en esta programación de El Zarandeado de la Tarde. Yo llego hasta las 3. Sí, me van a dar, me van a dar y no consejos.
4: Usted como caballo, perro.
0: Ok, nos vamos a ir a música. Yo llego hasta las 3 de la tarde, ya lo saben. Así que disfruten de estos temas musicales que les voy a dejar por acá. Que son solicitados. Que son solicitados por toda nuestra fiel audiencia de Radio Huracán Sihuna. No, mi amor, no hay nadie más que tú. Nadie más que tú. Nos vamos a música. Esto es de José Guadalupe Esparza. El tema musical se llama Arriendas Sueltas.

0: y canciones.
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3: Y 35 minutos.
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2: Esta es la hora, 2 de la tarde y 36.

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1: Dos y 38 minutos.
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4: Y 41 minutos.
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7: Creo que hasta aquí la vamos a dejar.
8: Esta es la hora, 2 de la tarde y 42 minutos.
7: Hubiera preferido decirlo en persona.
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0: Bueno, ya son las 2 de la tarde con 56 minutos. 4 minutos nos separan para las 3 de la tarde, así que ni modo, me tengo que ir. Ya vino Otto Moreno, quien va a quedar con ustedes a partir de las 3 de la tarde hasta las 10 de la noche por acá en la programación de Radio Huracán Ciuna. Solamente les quiero hacer el comentario de que el partido entre los Cañoneros de Madrid y los Mineros del Caribe acaba de cambiar de horario. Así que el juego ya no va a ser a la 1 de la tarde como estaba previsto, sino a las 11 de la mañana el sábado. Para que estén pendientes de la programación de Radio Huracán Ciuna, de Huracán TV y de las plataformas digitales de Radio Huracán Ciuna. Así que desde Somoto, desde el Estadio Santiago, 11 en punto de la mañana el sábado y a las 9:30 de la mañana el domingo desde el Estadio Hugo Chávez Frías en Totogalpa, Madrid. Bendiciones, que la pasen súper bien. Yo me despido de todos ustedes, estaré desde Madrid, si Dios así lo permite. Y bueno, estaré acá en Radio Huracán Ciuna el lunes, si Dios me presta vida. Así que bendiciones. Claro, saluditos para Londra, una fiel seguidora, una fiel oyente de Radio Huracán Ciuna. Así que la pasen súper bien en compañía de Radio Huracán.
1: ¡Ay, ay, ay!
0: Ay, ay, ay, ni modo. Saluditos a Pedrito Hernández, que ahí anda sintonizando Radio Huracán Ciuna. Esto es de Montes de Durango. El tema se llama 500 novillos.

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0: Suena potente, ya no sabemos.
1: Carlos, ando en el aire, bolido. Contame, bolido.

0: eso.
1: ¡Vámonos! ¡Repíquela, primo!
2: ¡Qué rico!
3: Aló, ano en el aire, Otito. Ano en el aire. Contame.

0: Aníbal Vega es el manager de Chinandega.
1: Ya está morena, ¿cómo está cunda?
0: Y entonces, ¿cómo está la lluvia por ahí? ¿Cómo está la lluvia?
2: Güey, lluvión esto que cayó.

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0: Bueno, señoras y señores, ¿qué tal? Buenas tardes, un placer saludarles en esta antesala del fin de semana. Estamos a jueves 11 de junio de 2026, este amigo y servidor de siempre ya en cabina, acompañándoles Otto Moreno hasta las 10 de la noche. Qué rico, ¿verdad? Que está la tarde lluviosa, una tarde lluviosa y fresca. Hace poquito, pues cayó un palito de agua por ahí.
1: Güey, lluvión esto que cayó.
0: Bueno, ni tanto. Algo recia, pero no tan recia. Esperando que la estén pasando muy bien ahí ya en casita, ¿verdad? La gente que acaba de llegar del campo, que están llegando del campo después de trabajar, llegando a la casa ya listos para descansar, tomarse su tacita de café, su tacita de café acompañaditos ahí con un hornadito de maíz, con una rosquillita o con una tortillita con cuajada, ¿ah?
2: ¡Qué rico!
0: ¿Cómo te cae eso? Bueno, aquí entonces en la segunda parte ya del zarandeado de la tarde, donde solamente bandas y cumbias, sonamos y rancheras, por supuesto, ¿verdad? Para que ya vengan solicitando ahí sus canciones. Neylin por aquí me dejó algunas peticiones todavía pendientes. Vamos a escuchar aquí algunos audios de los mensajes que nos habían hecho llegar temprano antes de que yo llegara. Vamos con audio.
3: Aló, buenas tardes, Naylita. Espero que ya estés bien de tu problema que tenía en la garganta.
4: ¿Cómo me dijiste?
3: Necesito que me regales la música María Salomé. Muchísimas saludos para usted ahí.
0: Bueno, María Salomé, de los plebes de Olancho, vamos a regalarle ahí entonces a la persona que le mandó ese audio ahí a Neylin. Todavía estaba en cabina Neylin a esa hora. Saluditos para Casey. Dice que se reporta de Salto Verde y nos pide la canción El Paso de la Mona. Ya agregada ahí la canción solicitada. Vamos con otro audio.
5: La música ahí, poneme la música ahí, un beso y una flor de Nino Bravo ahí, música del recuerdo, como esa que está sonando.
0: Este está loco. ¿Cómo vamos a poner música de recuerdo ahorita aquí en el zarandeado de la tarde? ¿Ah? No, hombre, ¿es serio, joder? Salen con unas cosas, Dios mío. Vamos con otro audio.
6: Buenas tardes, regáleme Te Quiero Más, de Los Alegres de Terán, por favor, de parte de Andresito, de aquí de A Los Central.
0: Ok, agregada ahí la canción, entonces, Te Quiero Más, con Los Alegres de Terán. Por acá llega otro mensaje, dice, buenas tardes, Soto, regálame la música, ¿Por qué no eres libre?, del grupo Exterminador, de parte de Mari de Guzma. Por ahí en sintonía, Mari en Guzma, ¿Por qué no eres libre?, dice, vamos a poner entonces también esa rola. Por aquí está terrible la lluvia, dice, que ya por poco me hago rana, dice alguien ahí, saludos, Soto, te quiero mucho, oye, qué bueno. Bueno, qué bueno, qué bueno. Ahí me das tu nombre, pues, para saber con quién estoy hablando. Saludo para Osita, la niña fea. ¿Qué pasó aquí? ¿Qué pasó aquí? Calmate, Gustavo Leitón. No te toca ahorita, no te toca. Dice, buenas tardes, regálame la música. Tierra Somos, dice, de Charrito Negro. Se reporta del naipe, ahí dice Selena Gadea. Vamos con otro audio.
7: Hasta que se alegren esos polos, no oyen mentar fin de semana. Hola, hola, sí, buenas tardes. Un es el tema Yo Consejo Te Agarro, de Rafael Buendía, de parte de Fidel Polanco González. Lo escucho aquí en Costa Rica.
0: Yo Consejo Te He de Dar. Bueno, ya agregada ahí la canción solicitada. El pajonal nos están pidiendo por acá. Saluda ahí a Gabriel González. María por ahí en Danlí dice que quiere Si Yo Fuera Ladrón. Si yo fuera ladrón ya estuviera preso. Vamos con otro mensaje. Dicen que quiere la canción de Lester Blandón, El Chacaplás. Ok. Ok, Osita. Voy a agregar ahí tu canción. Nos quedamos, sí, con Llegó el Fiestero de Gustavo Leitón. Vayan subiéndole al radio ahí, que estamos en la segunda parte del zarandeado de la tarde. Oye, saluditos ahí para la gente que está chambeando ahí, los albañiles, los guiriceros, los comerciantes, los transportistas, los guardas de seguridad, los oficinistas, los productores y productoras. Toda esa gente que anda por ahí en sintonía del zarandeado de la tarde en las diferentes rutas urbanas. Saluditos, vayan subiéndole. Saludos para toda la gente que va de pasajero, de pasajera ahí en las rutas urbanas y en los taxis.
8: ¡Querían ver otra vez!
0: ¡Feliz tarde! ¡Aquí!

0: Un saludo ahí para Migdalia en sintonía.
1: Narcito, nadie me adivina dónde se lo he visto. Mi vecina tiene.
0: Me está lloviendo ahí, Migdalia.
1: 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Ahora sí, sacúdase la cadera, la cintura.
0: Sacuda lo que tiene arena.
1: Y se sacude.
0: Saludito para Luis González allá en Estados Unidos, en sintonía también ahí conduciendo y en sintonía de la radio. ¿Qué pasó, Chompiras? ¿Cómo estamos?
2: Programa de hacemos nosotros, la matizadera.
0: ¿Cómo es la cosa? ¿Cómo es la cosa?
2: El programa es más alegre que hacemos nosotros, la matizadera.
0: Ah, sí, hombre, claro. Así no nos dormimos.
1: Voy a

0: Un saludo ahí para mi hermanito Reinaldo Mendoza, también activadito con la radio. Y sigue lloviendo, sigue lloviendo.
1: Güey, lluvión esto que cayó.
2: Muévase, muchacho, muévase. Le están ganando la vieja. Maldigo, maldigo, mi suerte negra. Casa de casa.
0: Oiga la ruta, oigo la ruta.
3: Aquí es full sintonía, Otto Moreno, bárbaro. Del
0: Zarandeque
3: de las tres.
0: Bárbaro. El zarandeado de la tarde, el guarandeado de la tarde, dijo alguien ahí.
4: Tito Bolo.

0: buenas tardes, saludito ahí.
1: Bárbaro.
0: Póngame una música, la venida bendita.
1: De Marco Antonio
0: Solís. Para escuchar esa rola.
1: Dale, claro que sí, que se la pongo, tranquilo.

0: Tal vez me pone la música que dice Mi Ranchito de Vicente Fernández. Saluditos y bendiciones.
1: Ok, juega.

0: Bueno, vamos a enviarle saludos muy especiales ahí a Camilita Gutiérrez, en Guzma, en sintonía siempre. Claro que sí, mi niña, tranquila.
1: No creo entender.
0: Mándame a decir cuál es la canción. Ah, bueno, aquí está El amor de su vida de Julián Álvarez. Claro, ya la tengo ahí en programación.
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0: Ya pasó la lluvia ahí, Camilita.
1: De ayer.

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0: Saludos, primo hermano. Feliz día. Éxito, éxito.
1: Bueno, por ahí saludito para mi amorcito Camila. Por ahí sintonía. Dale, Camilita, súbale, pues, súbale.

0: No se me ha reportado a mi tocayo, dice María, por allá en Danlí. ¿Cómo es la cosa?
1: Tanto de raro eso con Camilita, Camilita ya.
0: No, ¿y ahí? ¿Cuáles son los celos?
1: A poner celoso el marido. Pero me agarró la una ranchera que dice: quiero que sepa que yo reconozco. Eso, esa rola ahí, porfa, ahí para oírla ahorita.
0: ¿Y cómo se llama, loco? Dame el nombre ahí, hombre, de la canción.

0: serie. Esta vez
1: te vas a tener que desnucar, loco.
0: Y si no ganan, están acabados, hermano. ¿Qué?
1: Te vas a tener que desnucar.
0: Si vienen con... A veces se equivocan, sí.

0: luco.
1: Te vas a tener que desnucar, papá.
0: Es más, si se encaprichan, pueden ganar uno. Y tres, el otro equipo.
1: No, hombre, está pasado. Estás pasado, loco.
0: Y si se encaprichan, pues quedan dos, pero...
1: Esa serie la van a barrer los mineros. La van a barrer los mineros, esa serie. 4-0. Y si no, pues a lo mejor pierden un jueguito. Puede quedar 3-1.

0: Hoy te voy a dar un consejo bien aconsejado, primo. Si tu mujer te busca pleito en estos días, no le hagas caso, primo. Lo que quieres es ahorrarse tu regalo del Día del Padre.
1: Bueno, está chivísimo eso, ¿verdad? Pero ya saben, pues, pórtense vivos ahí, cuidadito. Agarrando vara y cayendo en el jueguito ahí. Ay, Dios santo. Salen con unas cosas. Vámonos con eso, seguimos con más música de la solicitada. Aquí está Somos Tierra del Charrito Negro. Viene Mamonchino, viene el Chapo de Sinaloa, consiguió fuera ladrón. Marco Antonio Solís con La Venia Bendita. Quiero que sepas de Los Caminantes. Oscar Danilo con el Chiquichique. Antonio Aguilar con el Chivo. Anoche me emborraché de Yader Urbina. Vamos enviando saludos ahí para Esther Jarquín en sintonía, ahí en San Antonio Susún, a Noilin Jarquín también por allá en El Dorado, que por ahí nos pidió la canción Anoche me emborraché y agregada ahí la canción. Vamos agregando también a El Sosa con Traición Barata. Por ahí nos están solicitando esa canción.

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0: pónganse ahí, chilito pingüincuñado. Lo estamos sintonizando aquí de Autolavado Israel.
1: Ok, vamos a agregar entonces Chilito Piquín, cuñado de los caminantes. Saludos pues para la gente ahí del auto lavado, ahí en sintonía. Gracias por estar ahí conectados con nosotros a esta hora. Vamos con más audios.
2: Hasta que chancletean esos bulos.
3: Tocayo, hoy Tocayo.
1: ¿Qué onda, Tocayo? Ahí está, ya apareció el Tocayo. Tenemos, vamos a ver qué más tenemos por aquí. Bueno, ese era el último audio que teníamos. Vamos aquí leyendo más mensajes. Dice que quiere la canción, si quiere ser mi mujer. Dice saluditos Estelvina por ahí, Centeno, Estelvina Centeno en sintonía. Aquí nos piden Guapapampán de Carlos Utero. Nos piden también la canción La cumbia de la hierba de Karim León. Ok, vamos a agregar eso para mientras nos quedamos acá con Mamón Chino. Súbale, 4 con 5 minutos, nos quedan 45, a ver, 40 minutos todavía de música.

0: creo que es de los Cardenales, los nuevos. No, hombre, yo pedí la mía primero. ¿Cómo se la va a poner a ver primero? Poneme la mía. Quiero que sepa que yo reconozco. Es una ranchera.
1: Dale, ya viene. Ya viene.

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0: Bueno, ya nos vamos del zarandeado de la tarde. Gracias por la sintonía. Gracias a quienes solicitaron ahí sus canciones favoritas. Yo me despido de momento, pero regreso a las 8 de la noche con el programa Solicita tu Música. No se lo pierdan.
1: Y esto es...
0: Para los que me estaban preguntando que a qué hora vengo mañana al turno. Bueno, vengo de 7 de la mañana a 2:30 de la tarde. Así que pendientes. Mañana.

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Bienvenidos, bienvenidos y bienvenidas, estimables radio oyente, a un nuevo, bonito y maravilloso programa de tu espacio Sanando Cuerpo, Mente y Espíritu. Programa espiritual con la única finalidad y objetivo de ayudarte a salir adelante, ayudarte a salir avante en cada uno de tus problemas, vicisitudes y enfermedades. Para mí es un honor, un placer estar dirigiendo este tu bonito espacio. Quien tiene la dicha y el honor, el agrado de estar enfrente de este micrófono, tu amigo, tu hermano, el doctor Freddy Martín Hernández. Como es de costumbre, quiero iniciar este bonito espacio dándole gracias a la energía universal por un día más que me permite a mí estar enfrente de este micrófono, orientándote, ayudándote, aconsejándote, resolviéndote cada uno de tus problemas y tus enfermedades. Quiero mandar infinita gracia a la cantidad de personas que me está visitando. Quiero mandar saludos a San José, a Rosa Grande, Campo 1, Guaní, Cacao Guaní, Guaslala, El Hormiguero, La Micamba, Prinza Polca, Floripón, Ojo de Agua, Coperna, Bonanza, Rosita, El Guineo, Trinitara, Guzma, El Naipe, Yuluguás, Santa Rita, Mulucucú, San Antonio, en fin, de todos los lugares que me están visitando. 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
0: 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No le des gusto al enemigo. Recuerda que estoy para ayudarte, estoy para servirte. ¿Cuántas personas en este momento me han visitado que han llegado a mi casa consultorio solicitando una ayuda? ¿Por qué? Porque el marido o la esposa lo ha abandonado. Y no lo ha abandonado simplemente porque hayan perdido el amor y el cariño. Los ha abandonado porque el envidioso, una mano negra, una mano polarizada de maldad, de brujería, de hechicería, han interferido en su relación. Yo he sido testigo de muchos casos en los cuales han hecho lo que es una separación de cuerpo, única y exclusivamente para ver sufrir a ese varón o esa mujer, para que no encuentre la paz, para que no encuentre la felicidad. Es por eso que muchas familias hoy en día viven como perros y gatos. Es por eso que hoy en día muchas familias no encuentran la paz, no encuentran la felicidad, no le encuentran un sentido bonito a la vida. Es por eso que las cosas no le marchan bien, es por eso que no encuentran sosiego, no encuentran tengan amor en su relación. Así que yo te invito a que no te des por vencido, a que no te acostumbre a la maldad, a que no te acostumbre al sufrimiento, a que no te acostumbre a lo negativo. Recuerda tener siempre pensamientos positivos para salir adelante, para ser sanado, para ser curado, para ser liberado. Hay que tener pensamientos positivos para poder alcanzar la paz, la felicidad y la salud. Recuerden que a la envidia y a la maldad no hay que darle aplazamiento.
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0: Así es, hermanos y hermanas de esta fiel sintonía. Cara vemos y corazones no sabemos. Por eso debemos de tener cuidado a quién le agarramos un plato de comida. Debemos de tener cuidado en quién confiamos, a quién le contamos nuestro secreto, a quién le contamos nuestros proyectos, a quién le contamos lo que vamos a hacer y lo que no vamos a hacer. Debemos tener confianza solamente en aquellas personas que sean en realidad personas que han demostrado una confianza honesta y sincera, una confianza desinteresada. Digo esto, hermanas y hermanos, porque ya he tenido casos en que el mejor de los amigos ha solido ser el peor de los enemigos. Han llegado a pedirle consejo, han llegado a pedirle ayuda al enemigo. Así es, me ha tocado ver y vivir eso. El peor de los amigos ha solido ser a veces el peor de los enemigos. Por eso debemos de tener mucho cuidado. De esta manera, hermanos y hermanas de esta fiel sintonía, vamos a pasar inmediatamente a lo que es al segmento de contestación de mensajes de texto. Y el primer mensaje de texto seleccionado y favorecido para el día de hoy dice de la siguiente manera: buenas, doctor Freddy, quiero que me ayude. Soy una mujer casada y de por medio está un chavalo que lo quiero mucho. A veces hasta he llorado por él. A veces no entiendo lo que me está pasando. Quiero su ayuda. Mis

0: con fecha de nacimiento de 1983. Sin temor a equivocarme, tengo que decirte que lamentablemente tú te encuentras entre la espada y la pared, porque estás poniendo en riesgo tu relación, ¿verdad? Por una aventura. Así es una aventura. Tú estás sufriendo por este joven porque tú necesitas ayuda, necesitas hacerte lo que es una limpia, porque hay una energía polarizada que está interfiriendo en tu persona. Es por eso que tú te sientes desesperada por este joven. Es por eso que tú te sientes triste, por eso es que tú lloras por él. Necesitas hacerte lo que es una limpia, una liberación, para que puedas despejar tu mente y ver en realidad quién es la persona que tú quieres. No dejes pasar el tiempo, porque esto te va a acarrear problemas. Te invito a que me visites personalmente en la brevedad posible para hacerte lo que es una limpia, una liberación, y todo este sufrimiento, todo este dolor, puedas tener tu mente en claro y ver en realidad que esto no te conviene.
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0: Recuerda mi dirección, mi única dirección. 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De esta manera pasamos al siguiente mensaje de texto seleccionado y favorecido para el día de hoy. Hola, doctor Freddy. Mis iniciales son JRZ. Le escribo porque tengo rato de padecer de un dolor en el estómago. La regla no me baja. He tomado medicina, pero no me llega. Quiero que me diga qué es lo que tengo. Mi fecha de nacimiento es 0509 de 1991. Le escribo de El Naranjo. Muy bien, mujer que me escribe del Naranjo con fecha de nacimiento de 1991. Sin temor a equivocarme, lamentablemente le tengo que decir que lo que usted tiene no es normal. Lo que usted tiene son dos nudos en la trompa de Falopio. Es por eso que a usted me le duele la parte baja del estómago, mejor dicho, el vientre. Es por eso que a usted no me le baja su menstruación. Es por eso que aquí usted no me lo dice en este mensaje, pero usted ha querido salir embarazada y no ha podido. Es porque me la tienen amarrada. Usted ha intentado durante 3 años salir embarazada y no ha podido. Es porque me la tienen amarrada. La invito a que me visite en la brevedad posible para poder soltar esos nudos, esos amarres que tiene en su vientre, para que usted pueda arreglar correctamente y pueda salir encinta, pueda salir embarazada. Este es un daño que le hicieron a usted por envidia, por maldad, porque la pareja que usted tuvo anteriormente juró y perjuró que usted no iba a ser feliz y que no iba a tenerle hijo a ningún otro hombre más. Entonces él pagó ese trabajo para que usted no pudiera tener más hijos. La invito a que me visite para que encuentre la ayuda correspondiente, para que encuentre la ayuda inteligente. Bien, hermanos y hermanas, de esta manera vamos a despedir el programa, deseándote y mandándote un abrazo de luz y de poder energético a la distancia. Que Dios te bendiga, que Dios te proteja. Recuerda tener siempre pensamientos positivos para transformar tu vida. Recuerda sonreír, amar y liberarte. Que Dios

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0: Han pasado más de 60 años desde que este programa inició su recorrido, llevando compañía y aprendizaje a miles de hogares. ¡Qué emoción continuar celebrando junto a ustedes esta tradición que une generaciones alrededor de la educación! 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
0: Comprender lo comprensible
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0: Hoy sabremos cómo se puede ahuyentar un garrobo que llega a una casa.
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0: Sabremos cómo combatir los efectos del cambio climático.
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0: Iniciamos el programa de hoy desde el barrio Marvin Palacios Nagarote, León, en Nicaragua, donde el señor Cruz Ramón García Martínez nos pregunta: ¿qué me pueden aconsejar? ¿Dónde vive mi hija? En Managua. Tiene la visita al árbol de mango de un hermoso garrobo, el cual se comió ya 2 pollitos de los 4 que tenía la gallina. Él suele caminar sobre el techo de la casa y se va para otro lado. No sabemos si existe una especie de trampa o algo donde se le pueda cazar, porque es un garrobo grande. Oigamos la respuesta.
1: Lo primero que debemos tener en cuenta es que los garrobos son animales silvestres y pueden atacar a las personas.
0: Por eso, nunca es recomendable intentar atraparlo con las manos.
1: Lo mejor, en este caso, es quitar aquello que está trayendo al animal al lugar. No hay que dejar comida de ningún tipo donde él pueda llegar.
0: También puede reforzar el gallinero con malla cerrada por arriba y por abajo para evitar que el animal siga atacando a las gallinas y a sus pollitos.
1: Puede instalar una banda de metal o plástico de 1 metro o 1.5 metros de alto alrededor del tronco del mango. Esto evita que el garrobo se suba al árbol.
0: Es importante mantener la zona limpia, porque si el garrobo ve que hay muchas cosas, las aprovecha para esconderse. Entonces, es más difícil saber si ya se fue o no.
1: Algo que también ayuda es colgar cosas que hagan ruido o que se muevan con el viento para ahuyentar al garrobo. Por ejemplo, campanillas o plásticos.
0: Eso sí, tiene que estar cambiándolos de lugar porque los animales se acostumbran y les pierden el miedo.
1: En cuanto a trampas, le podemos decir que sí existen y son similares a jaulas. Se les pone un cebo, como un pedazo de comida, para que los garrobos caigan.
0: Cuando se usan trampas, hay que revisarlas todos los días. Y si llega a caer el garrobo, hay que llamar a alguien con experiencia en esta clase de animales para evitar un ataque.
1: Y si después de estas recomendaciones el garrobo sigue llegando, lo mejor es que usted llame a un servicio de rescate animal cerca de su casa y que puedan sacarlo de la propiedad.
0: www.icq.org. Esa es la dirección de nuestra página oficial. Desde ahí puede enviarnos sus saludos y sus preguntas. Desde Zambito de Cotobruz, provincia de Punta Arenas, en Costa Rica, un estimado oyente se comunica desde Zambito de Cotobruz, provincia de Punta Arenas, en Costa Rica, y nos pregunta: quisiera que nos expliquen qué es la fibra y cómo unos recientes estudios han podido constatar cómo protege el llamado eje intestino-cerebro. También quisiera que nos cuenten qué fuentes de alimentos son ricas en fibra. Oigamos la respuesta.
1: La fibra es una sustancia que se encuentra en las frutas, en los vegetales y en los granos.
0: Aunque el cuerpo no la digiere, sí ayuda a que la digestión funcione mejor y contribuye a mantener el cuerpo saludable.
1: Existen dos tipos de fibra. Una es la que, cuando llega al estómago, se mezcla con el agua de los alimentos.
0: Esa es la que ayuda a bajar los niveles de colesterol y a controlar el nivel de azúcar en la sangre.
1: Este tipo de fibra se encuentra en la avena, los garbanzos, los frijoles y algunas frutas y vegetales.
0: La segunda clase de fibra es la que no se mezcla con líquidos en el estómago, sino que pasa casi entera por el intestino y ayuda a mover los alimentos.
1: Lo que hace este segundo tipo de fibra es aumentar el volumen de las heces, favorecer el funcionamiento del intestino y evitar el estreñimiento.
0: Esta clase de fibra ayuda a prevenir el cáncer de colon, las hemorroides, la colitis y los divertículos.
1: Los divertículos son como pequeños globos que se salen por fuera del intestino y pueden causar molestias si se inflaman.
0: Algunas fuentes de esta fibra son el salvado de trigo o afrecho, vegetales y granos.
1: Como usted menciona, el intestino y el cerebro están conectados. Y lo que comemos no solo ayuda a nuestra digestión, sino también al cerebro.
0: El llamado eje intestino-cerebro es la forma en que el intestino y el cerebro se comunican.
1: En el intestino viven muchas bacterias buenas y otros microbios, y todos ayudan a mandar señales al cerebro.
0: La fibra es el alimento de esas bacterias. Entonces, si comemos fibra, el intestino está bien.
1: Y a la vez mejora nuestro estado de ánimo y nuestro bienestar general.
0: Así que ya lo sabe, comer fibra todos los días es una forma sencilla de cuidar su digestión y su bienestar.
1: Al compás de la tradición regional, la cumbia se hace sentir en la descripción del paisaje y la identidad latinoamericana. Escuchemos con Eduardo Núñez de México, Cumbia de los Animales.

0: Envíennos sus preguntas al apartado 2948-1000 San José, Costa Rica. 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
1: ¿Sabía que en Centroamérica existen 400 especies de abejas meliponas? En Centroamérica, las principales especies de abejas son las meliponas, que no tienen aguijón ni pican. Antes de la llegada de las abejas europeas, los pueblos indígenas ya extraían miel de estas pequeñas abejas nativas. Esto y más en Oigamos la Respuesta.
0: Continuamos en Oigamos la Respuesta. El señor Alberto Barahona escribe desde la isla Metapán, El Salvador, y dice: quiero agradecerles por tan bonito programa. Crecí escuchándolos por la madrugada, pues mi padre no se perdía el programa. Cuando despierto de madrugada, los escucho por iVoox, recordando con nostalgia mi infancia. Después de lo anterior, quisiera saber si ustedes creen que el cambio climático es reversible aún y qué se necesitaría para revertirlo. Oigamos la respuesta.
1: Don Alfredo, qué gusto nos da saber que nos encontró de nuevo y puede seguir escuchándonos por medio de iVoox.
0: Le agradecemos sus comentarios tan positivos y esperamos que Oigamos la Respuesta siga llegando a muchas personas.
1: Le contamos que, lamentablemente, el cambio climático ya no puede revertirse. Se han extinguido muchas especies de animales y plantas.
0: También se han derretido muchos glaciares en el mundo, lo que ha subido el nivel del mar y eso erosiona o desgasta las costas y las playas.
1: Pero sí es posible frenarlo y revertir sus efectos a futuro.
0: El principal problema con el cambio climático es el gas llamado CO2 o dióxido de carbono.
1: Ese gas ya está en el aire de forma natural, pero también lo producimos nosotros.
0: Lo que pasa es que en los últimos años, la humanidad ha estado soltando mucho dióxido de carbono, más de la cuenta.
1: Por ejemplo, con el humo de los carros, de las fábricas y las quemas e incendios, y eso hace que se acumule.
0: Cuando hay demasiado dióxido de carbono en el aire, este gas atrapa el calor del sol y no lo deja salir de la atmósfera, que es la capa de aire que rodea la Tierra.
1: Por eso el planeta se calienta más de la cuenta.
0: Ese calor no desaparece de un día para otro, pero sí se puede controlar para que no siga aumentando.
1: Lo primero es reducir las emisiones de gases. Por ejemplo, usando menos combustibles que vienen del petróleo, menos gas y carbón.
0: En lugar de esto, se puede usar la energía solar, la energía eólica que se produce con el viento y la energía hidráulica que se produce con el agua de las represas.
1: Además, hay que proteger y sanar los bosques, los manglares y los suelos sanos, porque estos capturan el carbono y limpian el aire, por así decirlo.
0: Entonces, no hay que cortar árboles, sino más bien sembrar más.
1: Como ya le dijimos, es muy difícil cambiar el clima en corto tiempo.
0: Sin embargo, las medidas que tomemos en este momento sí pueden dar frutos más adelante por el bien de nuestra salud, de la humanidad y del planeta.
1: Me gusta mucho su programa. Quiero que me digan, ¿el Imperio Romano existió al mismo tiempo que el Imperio Persa? ¿Y el Imperio Persa es el mismo que el Otomano? Nos pregunta desde Danlí, El Paraíso, Honduras, el señor Edil Ramiro Castellanos Montoya. Oigamos la respuesta.
0: En primer lugar, don Edil Ramiro, muchas gracias por su opinión sobre nuestro programa y lo invitamos para que lo comunique a los demás y todos puedan escucharnos. En efecto, el Imperio Romano y el Imperio Persa existieron juntos. Veamos esta parte de la historia.
1: El Imperio Persa es el más antiguo, pues lo fundó Ciro el Grande hacia el año 550 a.C.
0: Se considera que el Imperio Persa fue la primera superpotencia mundial, pues abarcó más de 5 millones de kilómetros cuadrados en 3 continentes, Asia, África y Europa.
1: Pero este gran imperio fue vencido por el griego Alejandro Magno en el año 330 a.C.
0: Al morir Alejandro Magno, años después renacieron algunos reinos persas en ese territorio.
1: Y esos reinos fueron los que se enfrentaron a los romanos cuando el centro de su imperio dejó de ser Roma y se desplazó hacia Asia.
0: De hecho, los romanos y los persas fueron enemigos durante muchos siglos.
1: Tuvieron varias guerras, sobre todo porque se peleaban los territorios del Medio Oriente, donde ahora se encuentran países como Turquía, Siria, Líbano y Jordania.
0: Eso sí, vamos a aclarar que el Imperio Persa y el Imperio Otomano no son el mismo.
1: El Imperio Otomano empezó mucho tiempo después, por ahí del año 1300 en Turquía.
0: El Imperio Otomano fue tan grande como el Imperio Persa, con unos 5 millones de kilómetros, y llegó hasta Asia, África y Europa.
1: El Imperio Otomano tuvo mucho poder y mucha diversidad cultural, pues ganó muchos territorios, aunque con el tiempo los fue perdiendo.
0: Aún así, este imperio, el Imperio Otomano, duró 7 siglos. Para que tenga una idea, fue abolido oficialmente hasta el año 1922, es decir, que hace poco más de 100 años todavía existía el Imperio Otomano.
1: Es común confundir el Imperio Persa y el Imperio Otomano porque existieron en regiones casi iguales.
0: Por eso, hasta hoy se ven las huellas mezcladas de estos imperios en muchas ciudades, por ejemplo, en ruinas, en edificios, costumbres y hasta en palabras.
1: Como ve, la historia de estos imperios sigue viva y más cerca de lo que imaginamos.
0: El señor Wilfredo Espinosa nos escribe desde Nicaragua y dice: los escucho desde que yo tenía 10 años de edad. Hoy, a mis 50 años, sigo escuchando el programa por radio y YouTube. Mi pregunta es, ¿qué diferencia hay entre el árbol de roble y el de Cortés, que se parecen mucho? ¿Cuál de los dos es más duro? Oigamos la respuesta.
1: Don Wilfredo, primero que todo, le damos la más cordial bienvenida a nuestra comunidad ICQ. Y muchas gracias también por escucharnos durante tanto tiempo.
0: Le contamos que el Cortés y el roble pueden parecerse mucho a simple vista.
1: Pero en realidad son dos tipos de especies distintas y también tienen usos diferentes.
0: El roble es un árbol que crece en zonas altas, donde el clima es más frío o fresco.
1: Las hojas del roble son gruesas, y algo que lo diferencia es que este árbol produce bellotas.
0: Las bellotas son como las semillitas que da ese árbol. Son pequeñas, muy duras y de color café.
1: La madera del roble es pesada y muy resistente, por eso se usa mucho para hacer muebles y barriles.
0: En cambio, el Cortés es de zonas más bajas, donde el clima es más caliente.
1: Este no echa bellotas, pero sí es famoso por sus flores amarillas muy llamativas, sobre todo en la época seca.
0: La madera del Cortés también es dura, pero no se usa tanto para hacer muebles. Más bien lo siembran por la sombra que da y para adornar los lugares.
1: Como el roble es más duro que el Cortés, eso también lo hace más resistente al paso del tiempo y dura muchos años más.
0: Así que ustedes y nosotros ya lo sabemos. Aunque se vean parecidos, el roble y el cortés no son lo mismo, y cada uno tiene su lugar y según el clima y el uso que se les dé.
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1: En este programa, además de aprender, nos gusta bailar. Por eso les traemos el tema Rayitos de Sol, a cargo de los cadetes de Linares, quienes desde México nos ponen a gozar y a mover el esqueleto.

0: ¿Sabía que existen lugares en la Tierra que no pertenecen a ningún país? Los llaman Tierra de Nadie o Terra Nullis. Por ejemplo, Bir Tawil. Ese es un territorio de unos 2.000 kilómetros cuadrados, situado entre Egipto y Sudán, en África. Ningún país lo reclama, pues es un desierto sin recursos naturales ni acceso al mar, y además, con temperaturas extremas. Esto y más en Oigamos la Respuesta.
1: También pueden contactarnos a través de un mensaje de WhatsApp al teléfono código de área 506, número 8485-5453, o háganos sus preguntas al teléfono código de área 506, número 22-2552-38, o al número 22-2553-38.
0: Muchos avances científicos no se realizan en laboratorios. El caso de Alexis San Martín, el hombre con un agujero en su cuerpo, permitió a científicos entender la digestión. ¿Cómo ocurrió eso? Es la pregunta que nos hace el señor Rommel Araya Martínez desde Pavas, en San José, Costa Rica. Oigamos la respuesta.
1: Este es uno de los acontecimientos médicos más curiosos de la historia.
0: Todo comenzó en el año 1822, cuando a Alexis San Martín le dispararon en el abdomen.
1: El disparo le dejó una herida seria al lado izquierdo y le perforó el estómago.
0: Todo comenzó en el año 1822, cuando a Alexis San Martín le dispararon en el abdomen.
1: El disparo le dejó una seria herida en el lado izquierdo y le perforó el estómago.
0: Estaba a punto de morir, pero un médico llamado William Beaumont le salvó la vida.
1: Aunque el señor San Martín sobrevivió, la herida le sanó de una forma un poco extraña. El hueco que le quedó en el estómago nunca se cerró totalmente.
0: Resulta que más bien se le formó como una ventana, por decirlo así, y se le podía ver el estómago desde afuera.
1: En esa época, aunque los médicos sabían sobre la anatomía del estómago y el resto del sistema digestivo, todavía era un misterio para ellos cómo funcionaba la digestión.
0: Entonces, el doctor Beaumont tuvo una idea: aprovechar esa ventana abierta para ver y estudiar cómo es que se daba la digestión por dentro.
1: Así, por años, el doctor hizo muchos experimentos en el cuerpo de Alexis.
0: Por ejemplo, le metía alimentos directamente al estómago por el hueco abierto. Luego, lo sacaba para ver cómo se iban digiriendo.
1: También le sacaba jugos gástricos para entender cómo funcionaban.
0: Lo que descubrió el doctor Beaumont fue muy útil para la medicina. Lo que pasa es que, como prácticamente se aprovechó de Alexis, mucha gente lo criticó.
1: Aún así, Alexis San Martín vivió una vida bastante normal, tuvo familia y murió en el año 1880.
0: Eso sí, dicen que la familia escondió sus restos para evitar que otro doctor siguiera experimentando con él.
1: Vamos a compartir una reflexión del legendario John Lennon del cuarteto inglés Los Beatles. El tiempo que pierdes disfrutando no es tiempo perdido.
0: Y así llegamos al final del programa de hoy. Les esperamos mañana en este su programa Oigamos la Respuesta. Envíenos sus preguntas al apartado 2948-1000 San José, Costa Rica. También pueden enviarnos sus preguntas al correo electrónico icq@icq.org o encuéntrenos en Facebook como Oigamos la Respuesta o llámenos por teléfono, código de área 506, números 2225-5238 o 2225-5338. Recuerde que comprender lo comprensible es un derecho humano.

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11: Muy buenas noches, amigos oyentes de este programa Conociendo la Verdad. Gracias a todos por su sintonía, que Dios les bendiga. Estamos hoy pues nuevamente con grande ánimo, ¿verdad? Para seguir escudriñando la palabra del Señor. Bien acompañado el día de hoy, mi esposa Brenda Rodríguez Gurdián, mi esposa y hermana en Cristo, y también mi hijo menor, ¿verdad? Moisés David. Aquí estamos pues para compartir un tema de suma importancia, de mucha importancia, algo que todos experimentaremos, lo creamos o no lo creamos. Es decir, usted puede dejar de creerlo, pero esto se va a ejecutar independientemente de nuestra voluntad, de lo que creamos o no creamos. Me refiero a la ira de Dios, ¿verdad? La ira de Dios va a haber un día que se va a derramar sobre el mundo. Nosotros, por el pecado, ¿verdad?, estamos destinados a sufrir la ira de Dios. Dios ha determinado que va a derramar su ira sobre todo pecador. Eso es una sentencia de Dios que no tiene retroceso. Y vamos a ver entonces por qué se afirma que Dios un día va a hacer venganza con ira por el pecado. Pero que a pesar de su ira, Dios también ha mostrado su misericordia. Y ya vamos a ver cómo Dios, a pesar de su ira, también demuestra su misericordia. Muchas veces, amigos, nos presentan un Dios que no existe. La verdad, muchos personajes religiosos nos presentan a un Dios que no existe. Un Dios que solamente...